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1: 6 de la mañana, 6 minutos.

0: dónde se y en donde nosotros tenemos que permitir que la energía fluya de manera natural para seguir siendo personas saludables, con salud suficiente para llegar a la esquina.
1: Diego Torres.

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1: 6 de la mañana, 32 minutos.

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2: 7 de la mañana, 32 minutos.

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1: 7:43 a.m.
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1: 7 de la mañana, 57 minutos.

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1: 8 de la mañana, 27 minutos.

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1: 8 de la mañana, 47 minutos.

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6: 9 de la mañana, 4 minutos.
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la mañana con 5 minutos. Hola, hola, good morning people. ¿Cómo está mi gente? Mi gente linda que ya está en sintonía en este día martes 23 de junio, una mañana nuevamente fría. No con tanta neblina como el día de ayer, porque siento yo, siento yo que como que prontito va a alumbrar el sol, ¿eh? Porque veo unos claritos ahí en el cielo, pero sí está bastante helada la mañana. Pero siento que no tan fría como ayer. Y eso que tenemos 4 grados. No sé, es la sensación térmica, creo yo, como le llaman, ¿eh? Oye, se espera una máxima de 11 grados para el día de hoy. Y en un ratito más debería ya alumbrar el solcito, ¿ah? Así que con mucha energía, con mucho calor humano le estamos acompañando ya a través de Radio Creación 99.3. Un saludo gigante y la bienvenida a todos quienes están ya en sintonía. Ya tengo mensajes ahí a través de nuestro WhatsApp. Y también un saludo ahí a quienes nos sintonizan a través de la señal online www.radiocreación.cl. 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El día de hoy, como siempre, con informaciones. Buena compañía musical. Y voy con mensajes. Usted puede ya comunicarse con nosotros a través de nuestro WhatsApp, el +569 95 61 97 12. +569 95 61 97 12. Como lo hace nuestro amigo Rodrigo tempranito. Oye, despejado totalmente en Concepción. Un sol resplandoroso. Así se dice, ¿no? Resplandor. Sí, ya. Hola, buenos días, Maripaz. ¿Cómo le va? Un abrazo grande, apretado para usted. Saludos a todos los auditores. Hoy día hay un día espectacular en Concepción, pero hace mucho, mucho frío. Sí, me contaban tempranito ahí también que está muy heladito allá, pero un solcito que yo creo que luego ya va a empezar a entibiar el ambiente, ¿eh? Muchas gracias por estar en sintonía y tempranito, don Rodrigo, que tenga una excelente jornada usted también. Por acá nuestro amigo Gabriel. Hola, buenos días, señorita Maripaz. Lindo martes para usted. Una canción de Ricardo Arjona, Señora de las 4 décadas. Señora de las 4 décadas. Buena canción. La vamos a buscar ahí para regalársela a nuestro amigo Gabriel. Que tenga una excelente jornada, Gabriel. Gracias por estar ahí también en sintonía tempranito. Y nos vamos a nuestra portada musical. El mago de la melodía. Escuchamos a Los Auténticos Decadentes. 9 de la mañana con 8 minutos. Aquí comienza esta gran mañana.

Ahí estaba Joseph Fonseca, el caballito de palo. Vamos a revisar de inmediato lo que es el pronóstico del tiempo. Nos vamos hasta Chillán. Chillán hoy espera una máxima de 11 grados. Cubierto variando nubosidad parcial. Para este día miércoles mínima de 1 grado bajo cero, menos 1 grado, máxima de 10. Nublado variando cubierto. Y para este día jueves mínima de 2, máxima de 14. Cubierto variando nubosidad parcial y algunos chubascos durante la noche y la mañana del viernes. Eso en Chillán. Vamos de inmediato a revisar en Concepción. Concepción, por acá está. En Concepción hoy se espera una máxima de 12 grados, despejado, variando a despejado, despejado durante todo el día. Máxima de 12, dije, para este miércoles mínima de 4, máxima también de 12, cubierto durante toda la jornada. Y para este jueves mínima de 7, máxima de 13, cubierto variando nublado y gotitas de lluvia por la noche y parte de la mañana del día viernes. En Concepción van a caer sus gotitas de lluvia, pero algo leve, ¿eh? Y en Los Ángeles hoy esperan una máxima de 10 grados. Neblina, sí, neblina, nublado, variando nubosidad parcial. Para este día martes, miércoles, perdón, mínima de 0, máxima de 10, cubierto. Y para este día jueves, mínima de 3, máxima de 14, cubierto, variando nubosidad parcial. Llegando la lluvia también, el día viernes de la mañana, en la noche, madrugada y mañana del día viernes, pero algo bien leve, ¿eh? Eso también en Los Ángeles. Y en nuestra comuna tenemos 4 grados todavía, máxima de 11 para el día de hoy. Para este día miércoles, mínima de 3, máxima de 11 grados. Me aparecen algunas gotitas de lluvia durante la mañana. Algo bien leve, variando a nublado. Y para el jueves, mínima de 6, máxima de 13. Nubosidad parcial, variando a nublado y algunos chubascos también durante la noche y madrugada del día viernes. Luego el resto ya con solcito el resto de los días, el resto de la semana. Así que va a ser una gotita. Las heladas, pues. Se suben las heladas, como dicen por ahí. Pero las mínimas bastante bajitas, así es que a cuidarse. Nos vamos a ir a la música. Hoy en la vuelta de la pausa vamos a revisar esta lamentable información que está en todas las páginas noticiosas. Delincuentes matan a niños de 12 años que no logró escapar de encerrona en San Bernardo. ¡Qué terrible! Creo que fue arrastrado, estaba leyendo por acá. Oh, muy, muy lamentable. También les voy a contar sobre esta información en desarrollo, donde dice que el presidente Kast anuncia reforma al SAE que devuelve a colegios la facultad de seleccionar estudiantes. Sistema de admisión escolar, el SAE. En noticias en desarrollo, vamos a revisar eso también a la vuelta de la pausa. Bueno, y el Estado falló. El lapidario diagnóstico de ministro Arrau tras asesinato de niño en esta encerrona. Y también les voy a contar que el gobierno ingresa proyecto para terminar con deuda con distribuidoras eléctricas y continuar con el subsidio eléctrico. Son parte de las informaciones que vamos a revisar el día de hoy. Martes 23 de junio.

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4: 9 de la mañana, 30 minutos.
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1: Enamorado de ti, ahí estaba Carnaza, 9 de la mañana con 34 minutos. Y comenzamos a revisar informaciones. Bueno, vamos a revisar esta lamentable información. Delincuentes mataron a un niño de 12 años que fue víctima de una encerrona junto a su familia. Carabineros trabaja intensamente para dar con los autores del delito. El hecho ocurrió en la caletera de la Ruta 5 Sur a la altura de calle General Urrutia, en el sector Catemito, de la comuna de San Bernardo. El grupo, de origen argentino-chileno, se dirigía hacia la comuna de Puente Alto. El niño viajaba junto a su padre y una tía cuando fueron abordados por al menos 4 delincuentes, quienes le realizaron una encerrona y los intimidaron para quitarles el automóvil. Según los primeros antecedentes, la banda portaba armas cortopunzantes con las que intimidaron a las víctimas y las obligaron a descender. Al iniciar la huida con el automóvil robado, el niño no alcanzó a escapar y quedó atrapado con el cinturón de seguridad. Según el fiscal occidente Juan Carlos Hidalgo, la joven víctima fue arrastrada por kilómetros hasta el sector de Avenida Portales con Leonardo da Vinci, donde el vehículo fue abandonado. Debido a las graves lesiones sufridas, el niño falleció. Probablemente el menor quiso liberarse o bajar del vehículo, quedando enredado en el cinturón de seguridad, motivo por el cual fue arrastrado por varios kilómetros. El persecutor agregó que los autores serían menores de edad, quienes se realizaron en Cerrona. Estos robaron otro automóvil minutos antes del trágico hecho en un servicentro Shell, también en San Bernardo. Sería ese vehículo el utilizado para realizar la trágica encerrona, por lo que se indaga que la banda se encontraba realizando un tour delictual en la comuna. La investigación permitió ubicar el vehículo utilizado para cometer el robo. Tanto ese automóvil como el de las víctimas quedaron en manos de los equipos especializados de carabineros para el levantamiento de evidencias y peritajes. La policía uniformada desplegó personal del OS-9, unidades territoriales, equipos de búsqueda de vehículos y funcionarios de distintas comunas de la región metropolitana. Además, durante la madrugada también trabajó el helicóptero de la Prefectura Aeropolicial de Carabineros. El teniente coronel Pablo Hernández Romero señaló que tenemos prácticamente toda la CIP en la región metropolitana trabajando en el sector. La idea es que tengan resultados positivos en la ubicación de los responsables de este macabro hecho. Por ahora, personal policial realiza las diligencias para reconstruir el recorrido de los responsables y determinar las responsabilidades de cada uno en este fatal robo. Qué lamentable, de verdad. 12 años. Quedó enredado en el cinturón de seguridad y no pudo escapar. Y luego los delincuentes abandonan el vehículo. El saldo de esto, un niño falleció. Bueno, con respecto a eso, el ministro de Seguridad Pública, Martínez Raúl, llegó este martes hasta la Villa Portales en San Bernardo para conocer antecedentes de lo que fue esta encerrona que terminó con el asesinato de este menor de 12 años. A Raúl entregó sus condolencias a la familia de la víctima y señaló que lo que ha ocurrido acá no es un hecho delictual más. Cuando hay un hecho tan brutal como lo que hemos visto, donde en circunstancias tan violentas, delincuentes, asesinos, llevan a cabo este hecho, no solamente requiere las condolencias y el apoyo de las familias, tiene que ser un llamado de atención a la sociedad. Cuando muchas veces normalizamos este tipo de situaciones, tenemos que tomar efectivamente conciencia como país, que tenemos que hacer cambios profundos en la actitud, en la forma en la cual enfrentamos la delincuencia. El ministro Rau además reconoció que lo ocurrido en San Bernardo, el Estado falló. Es durísimo estar acá efectivamente reconociendo que en este caso el Estado falló. El Estado efectivamente que tiene como rol primario garantizar la seguridad, la integridad física de las personas, falló. Sobre lo mismo señaló que el gobierno trabaja en que exista mayor presencia policial en las calles. Ustedes han visto que ha habido mayor presencia con esfuerzo. Se están redestinando funcionarios policiales a estar más en las calles y eso ha ido pasando y va a seguir pasando. Estamos en un plan muy agresivo de estar más en las calles y podemos, con los medios que hay, estar más. También habrá que hacer reformas profundas, que las estamos haciendo, que son de mediano y largo plazo, pero tenemos que dar señales y tener avances ahora y lo estamos haciendo. Finalmente, sobre la posibilidad de incluir a las Fuerzas Armadas en el control de delincuencia, indicó que son posibilidades que requieren de una excepción constitucional. Hoy día no está dentro del plan, de nuestro plan de evaluación en zonas urbanas. mí me pareció haber escuchado la campaña de Cast, no sé si estoy equivocada o lo leí por ahí, era noticia falsa, no lo sé, que él dijo que cuando fuera presidente los militares se irían a la calle. ¿Lo dijo o no lo dijo? Alguien que me lo aclare, porque según yo, lo dijo, en algún momento lo dijo, no estoy segura, o lo leí por ahí, como les digo, en estos fake news, no sé. Pero acá dice que incluir a las Fuerzas Armadas en el control de la delincuencia son posibilidades, pero que hoy no está dentro del plano de evaluación. Ya no se está evaluando eso. Militares a la calle, militares a la calle. Qué terrible, de verdad que lamentamos mucho esta información del fallecimiento de este pequeño de tan solo 12 años. Vamos a ir a la música. Tengo pendiente a Ricardo Arjona. Gabriel, lo vamos a escuchar un poquitito antes de las 10 de la mañana, ¿ya? Un poquito antes de la pausa. Voy con mensajes. Hola, linda semana. Por acá está nuestra amiga Evelyn. ¿Cómo estás, Evelyn? Desde Santiago, mi chiquilla. Linda semana también para ti. Ahí está escribiendo. Vamos a ver qué nos dice. Espero que estén muy bien. Y nos vamos a la música. Ráfaga. Muero.

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Está esa canción. Muy buena, muy buena. Oye, nos vamos a ir. Ah, antes que se me olvide, Evelyn quiere saludar ahí a su mamita Isolde. Que después ya se me olvida. Saludos a mi madre Isolde. De seguro Isolde ahí está escuchando, en sintonía como siempre. Así que ahí está el saludito para la mami Evelyn. Vamos con la siguiente información. Dice por acá el titular: alcaldes y gremios alertan que un recorte acotado en salud igualmente afectará a consultorios y CESFAM. La Comisión de Salud de la Cámara de Diputados y Diputadas analizó los efectos del ajuste presupuestario en el sector, particularmente la atención primaria de salud municipal. La instancia recibió representantes de la Asociación Chilena de Municipalidades y la Asociación de Municipalidades de Chile, en medio de las advertencias por el impacto que tendría el decreto 333 en la red asistencial. El ministro de Salud explica que la medida implica una reducción cercana al 0,9% del presupuesto vigente de la cartera y que han logrado un ahorro de más de 100.000 millones de pesos. Sin embargo, alcaldes y gremios alertaron que incluso ajustes acotados pueden repercutir en la operación de consultorios y centros de salud familiar, donde se concentra la mayor demanda del sistema público. El presidente de la Asociación de Municipalidades y el alcalde de La Reina, José Manuel Palacio, sostuvo que el objetivo de fortalecer la atención primaria es compartido, pero advirtió que recortes en el financiamiento afectan directamente la calidad del servicio. El debate se concentró además en las listas de espera. La presidenta del Colegio Médico, Ana María Arriagada, planteó la necesidad de establecer metas concretas para su reducción en un plazo de 3 años. Igualmente cuestionó que se destaquen ahorros presupuestarios mientras más de 3 millones de personas siguen esperando una atención. Por su parte, el alcalde de Huechuraba, Maximiliano Luksic, aseguró que la eficiencia es posible, pero advirtió que no se puede exigir más resultados con menos recursos. El análisis se mantiene abierto en el Congreso en medio de las críticas hacia el reajuste presupuestario de la cartera de los municipios y el sector salud. Ahí está. Comisión de Salud de la Cámara entonces analiza el impacto del reajuste presupuestario en la atención primaria de salud municipal, con una reducción del 0,9% del presupuesto del Ministerio de Salud y ahorro de 100.000 millones de pesos. Recorte acotado entonces salud igualmente afectará a consultorios y CESFAM. Nos vamos a ir de inmediato al tema que tengo pendiente por acá. Señora de las 4 décadas. No insiste en regresar a los 20. Volver a los 17, me acordé de esa canción. Ya, nos vamos con Ricardo Arjona. Una pausa cortita y regresamos, por supuesto, para revisar más informaciones.

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4: 10 de la mañana, un minuto.
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1: Esa boquita la besé y yo. 10 de la mañana ya con 5 minutos. Oye, 5 grados. No sube nada la temperatura, oye. ¿Hay solcito afuera o no? Yo no, de verdad que... Yo siento que no, si está de día o está de noche, yo no tengo idea de qué adentro. Me imagino que ya hay solcito, ¿no? No sé. Ya, continuamos con más informaciones. Por acá está. Ya. Contarles que gobierno ingresa proyecto para terminar deuda con distribuidoras eléctricas y continuar así con el subsidio eléctrico. Dice por acá que el día de ayer lunes el gobierno del presidente José Antonio Kast ingresó un proyecto ante la Cámara de Diputados con el objetivo de rebajar las tarifas eléctricas, aplazando las deudas con los distribuidores de energía hasta el año 2028. Adicionalmente, se busca continuar con la entrega del subsidio eléctrico en el 2027 para aliviar la economía de las familias más vulnerables ante las alzas tarifarias, dirigido, cierto, al 40% más vulnerable de la población según el Registro Social de Hogares. El proyecto de ley de protección tarifaria eléctrica fue ingresado a la Comisión de Minería y Energía de la Cámara de Diputados con discusión inmediata. El VAT constituye la componente de la tarifaria destinada a remunerar el uso de las redes e instalaciones propias del segmento de distribución de energía eléctrica. Este valor se determina por la Comisión Nacional de Energía, CNE, cada 4 años. Bueno, la SEC, Superintendencia de Electricidad y Combustibles, estimó que el total de la deuda por reliquidación del proceso VAD entre el 2020 y 2024 ascendió a alrededor de 800 mil millones de pesos chilenos. Esta reliquidación se postergó desde abril hasta julio del 2026. Bueno, el proyecto crea el saldo de normalización tarifaria para pagar las deudas con las empresas eléctricas tras los retrasos entre los periodos 2020-2024 y 2022-2026. La deuda es de alrededor de 816 mil millones de pesos. Ante esto, la Tesorería General de la República será la encargada de emitir un documento de pago de normalización tarifaria, cuyo financiamiento se pagará con cargo a la FET, Fondo de Estabilización de Tarifas, mediante un cargo a las tarifas de 5 pesos por kilowatts hora, que se aplicará a los clientes desde el 1 de enero del 2028 hasta el último día hábil del 2035. Por otra parte, se crea un mecanismo llamado reporte voluntario de errores en transmisión para las empresas, donde los cobros en exceso se devolverán a los clientes. Ahí está. Gobierno ingresa entonces el proyecto para terminar con esta deuda con distribuidoras eléctricas y continuar así con el subsidio eléctrico. Recordemos que el subsidio eléctrico termina este año. Y si usted postuló en esta última convocatoria, ¿cierto? Los resultados se entregan en agosto y esto sería efectivo a partir de septiembre, retroactivo con los meses julio, agosto, en septiembre y de ahí en adelante el descuento también hasta diciembre. Y sería, y no hay más subsidio, se acabó la ayuda. Bueno, depende de lo que vaya a ocurrir, ¿cierto? Con este proyecto. Buen día en sintonía, déjeme los 5 grados allí nomás como están. Yo ahora voy saliendo de casa a ver qué tanto frío es. La verdad es que no, yo mucho que no hace tanto frío como ayer. Yo ayer sentí frío todo el día. Sí, no me estoy quejando, que conste. Pero sí sentí ahí más frío que el día de hoy. El día de hoy encuentro que no, está tan helado. Sí. Juanito, que tengas un lindo día. Elenita por acá, buen día, ¿cómo está? Ahí me envía ahí una fotito con los buenos días. Nos vamos a la música, 10 de la mañana ya con 10 minutos.

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Ahí estaba Sebastián Yatra, Vagabundo. 10 de la mañana con 20 minutos a la vuelta. Vamos a revisar la información porque ya hay más detalle de esta información en desarrollo, donde dice que el presidente Kast anuncia reforma al SAE que devuelve a colegios la facultad de seleccionar estudiantes. Sistema de admisión escolar SAE. Así que vamos con el detalle de esta información. También les voy a contar, ¿tendremos un invierno más caro? Los productos que podrían subir de precio por efecto del eventual niño Godzilla. Usted dirá, ¿qué tiene que ver el niño Godzilla en esto? Yo se lo cuento a la vuelta de la pausa.

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5: 10 de la mañana, 30 minutos.

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Ven y déjate llevar. 10 de la mañana con 40 minutos. Estamos de vuelta. Y por supuesto continuamos con más informaciones. Bueno, vamos con lo que ya les había mencionado. Contarles que el presidente José Antonio Kast, junto a la ministra de Educación María Paz Arzola, anunció la mañana de este martes el ingreso de un proyecto de ley que busca reformar el sistema de admisión escolar SAE, con un giro significativo respecto del modelo vigente, volver a permitir la selección de estudiantes por parte de los establecimientos educacionales. La iniciativa fue presentada en una ceremonia realizada en el Palacio de la Moneda y apunta a reemplazar el actual esquema basado principalmente en sorteos por un sistema mixto que combine selección y asignación aleatoria según el tipo de establecimiento y su nivel de demanda. Desde el gobierno señalaron que el objetivo central es devolver a las familias la posibilidad de elegir la educación de sus hijos, junto con fortalecer el reconocimiento al mérito académico y la diversidad de proyectos educativos en el país. El proyecto propone modificar el actual sistema de admisión escolar mediante la creación de dos vías complementarias, la elección mutua y la asignación aleatoria, ambas administradas a través de una plataforma única del Ministerio de Educación. La modalidad de elección mutua será voluntaria para los establecimientos con sobredemanda y permitirá considerar criterios objetivos, no discriminatorios, para la admisión de estudiantes. Entre ellos se incluyen la adhesión al proyecto educativo, la participación en instancias informativas, aptitudes para programas especializados, rendimiento académico desde séptimo básico, entrevistas y cercanía territorial. En tanto, la asignación aleatoria se mantendrá como mecanismo para los colegios que no adhieran a la selección o para los cupos que no se completen tras el

cifra alcanza incluso a 9 de cada 10 estudiantes. Bueno, con respecto a, dice por acá que en su intervención el presidente cuestionó los resultados del modelo vigente y sostuvo que la reforma busca corregir sus efectos no previstos. Hemos podido ver en el tiempo que esta reforma, que tenía un buen objetivo, sin nadie duda de que cuando cualquier parlamentario o cualquier gobierno plantea una reforma en educación, busca lo mejor para los niños. Pero lo que hemos podido analizar es que eso no se logró. En esa línea agregó que el nuevo proyecto apunta a cómo se selecciona para el sistema escolar y que ese sistema escolar le dé una oportunidad a todos. El mandatario explicó que el sistema actual se basa en pocos criterios y que cuando estos no se cumplen, uno pasaba a un algoritmo técnico que determinaba en qué colegio estaba, lo que a su juicio generaba situaciones injustas. Se daban casos, por ejemplo, donde uno de los hijos elegía un colegio humanista y el otro quería técnico, pero el técnico tenía que seguir la suerte del humanista. Ejemplificó criticando los efectos del mecanismo de asignación. Dice por acá que, bueno, el proyecto contempla mecanismos de resguardo para estudiantes prioritarios del sistema de subvención escolar preferencial SEP y para alumnos con necesidades educativas especiales permanentes, asegurando cupos reservados dentro del sistema. El presidente recalcó además que los establecimientos podrán optar por mantenerse en el SAE si así lo deciden, destacando el carácter voluntario de la reforma. El anuncio se enmarca además en un contexto de preocupación por la seguridad en establecimientos educacionales. En ese sentido, Cast aludió a la aprobación de la llamada Ley de Escuelas Protegidas y al fortalecimiento de medidas de resguardo en recintos escolares, junto con advertencias sobre la influencia del crimen organizado en comunidades escolares. La iniciativa comenzará su tramitación este mediodía en el Congreso, donde deberá ser discutida en la Cámara de Diputados y el Senado. Esperamos que haya una discusión con altura en la Cámara y en el Senado y que podamos avanzar en esto. Así cerró diciendo el mandatario. Presidente Kast entonces anuncia reforma al SAE que devuelve a colegios la facultad de seleccionar estudiantes. Nos vamos a la música, escuchamos de inmediato a Daddy Yankee.

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1: Ahí estaba Laura Pausini, su buen tema musical.
0: Nos vamos a ir a la pausa comercial, así es. Y a la vuelta volvemos con esto de qué productos podrían subir de precio por efecto de eventual niño Godzilla. ¿Un invierno más caro? También les voy a contar que Alex Matute, hermano de cierto Jorge Matute Jones, responde a declaraciones de Alfredo Castro. Lamentable, penoso y hasta grosero. Esto con respecto, cierto, a la serie de Netflix, ¿alguien tiene que saber? Vamos a ver de qué se trata, ¿eh? Ya, nos vamos a escuchar de inmediato a Miranda. Y esto que dice tu

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4: 11 de la mañana, 3 minutos.
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1: Si ella tiene hambre, que coma doble. ¿Qué habrá querido decir hoy esa frase? Oye, saludos para Ángela, que está ahí en sintonía. Estábamos escuchando al Nico Ruiz, ¿cierto? Ángela, instinto animal, hace un ratito atrás. Ya, continuamos con informaciones. Bueno, un invierno más caro iremos a tener. Dice por acá que las advertencias sobre la posible llegada de un evento intenso de El Niño, denominado por algunos expertos como Niño Godzilla, no solo apuntan a un invierno más lluvioso, también podrían anticipar presiones sobre los precios de diversos alimentos y productos de consumo masivo, tanto por efectos locales como internacionales. Así lo advirtió un análisis de la plataforma de inversiones XTB, que identificó una serie de bienes cuyo valor podría verse afectado si el fenómeno climático altera cosechas, cadenas logísticas o la producción de materias primas en distintos mercados del mundo. Cuando se habla de El Niño, generalmente se asocia a lluvias intensas, inundaciones y daños en infraestructura. Sin embargo, un episodio así también puede tener consecuencias económicas que terminan reflejándose en el costo de vida. Según XTB, el impacto puede producirse por dos vías. A nivel local, las precipitaciones extremas pueden dañar cultivos, afectar caminos, centros de acopio y redes de transporte, encareciendo frutas, verduras y otros alimentos frescos. En paralelo, el fenómeno puede alterar la producción de materias primas agrícolas en países claves para el establecimiento mundial, afectando insumos que luego llegan a Chile a través de chocolates, bebidas, productos de panadería, alimentos procesados y café. Cuando se habla de El Niño, muchas veces se piensa solo en lluvia o mal tiempo, pero un evento intenso también puede tener efectos económicos. Si afecta a las cosechas, los caminos, la pesca o los productos agrícolas internacionales, parte de esa presión puede terminar llegando al supermercado. Así explicó analista de mercado de XTB. Dice por acá que de acuerdo con el informe, el cacao aparece como uno de los productos con mayor riesgo de alza si se intensifican las condiciones de sequía en África Occidental, región que concentra gran parte de la producción mundial. Un escenario de menor oferta podría repercutir en chocolates, bebidas achocolatadas y productos de repostería. El azúcar también figura entre los mercados más sensibles. Eventuales alteraciones en el régimen de lluvias en India, junto con impactos en la producción de Tailandia y Brasil, podrían traducirse en mayores costos para bebidas azucaradas, confites, productos de panadería industrial y alimentos procesados. A dejar de comer dulces, chiquillos. Esto va a subir, probablemente. En el caso del café, esto me preocupa, el efecto sería más gradual. El principal foco de atención está puesto en la próxima floración de los cultivos en Brasil, principal productor mundial. Por ello, una eventual presión sobre los precios podría manifestarse con mayor fuerza hacia fines del 2026, incluso durante el 2027. Más allá de los mercados internacionales, un evento intenso del Niño también podría afectar sectores productivos relevantes para Chile. Las lluvias extremas pueden provocar pérdidas agrícolas, interrupciones logísticas, daños en viviendas e infraestructura, además de incrementar los costos asociados a seguros y reparaciones. El antecedente más reciente ocurrió en el 2023 cuando una serie de sistemas frontales provocó severos daños en la zona centro-sur del país. En agosto de ese año se registraron más de 57.000 damnificados y más de 42.000 personas aisladas, mientras que las pérdidas en el sector frutícola fueron estimadas entre 400 millones de dólares y 720 millones de dólares. Para la analista de XTB, el fenómeno evidencia cómo los eventos climáticos pueden afectar distintas áreas de la economía. El Niño muestra cómo un fenómeno climático puede terminar, ¿cierto?, cruzando muchas dimensiones de la economía: alimentos, empleo rural, infraestructura, energía, seguros y presupuesto familiar. Dice por acá que entre los bienes que podrían enfrentar una mayor presión en sus precios serían chocolate y productos con cacao ante riesgos de sequía en África Occidental, azúcar, confites y bebidas azucaradas por posibles alteraciones productivas en India, Tailandia y Brasil. Café, con eventuales efectos hacia fines del 2026 y durante el 2027. Frutas y verduras expuestas a daños agrícolas y problemas logísticos derivados de lluvias intensas. seguros y servicios de reparación debido al aumento de eventos climáticos extremos. Ya, pero aquí no hay que comer chocolate nomás. Evitar cosas con azúcar, confites, bebidas azucaradas. El café, chuta, ahí me preocupa. No sé si podría dejar de tomar café. Oye, el café que está caro, entre parientes, sí. El otro día compré un tarrito y eso que yo no compré el más caro. No, o sea, no. Normal. Hoy está casi 5,000 pesos que compro yo. De verdad que no encuentro mucho. Bueno, frutas y verduras expuestas a daños agrícolas, ¿cierto? Para quienes consumen frutas y verduras. Bueno, las verduras para cocinar y qué sé yo. Eso podría tener ahí algún... Ay, se me fue la palabra, podría, ¿cierto?, subir. Ahí está que sí. Y por último, seguros y servicios de reparación, dice, debido al aumento de eventos climáticos extremos. Ahí está. Este niño Godzilla no solo afectará entonces lo que es el clima, sino que al parecer también puede impactar ahí el bolsillo. Para quienes consumen lo antes mencionado. Ahí está. Piensen positivo, estaremos más delgadas. Así funciona la dieta. Sí, pues, si dejamos azúcares, chocolates. A mí en el invierno me gusta comer chocolate. Es como que mi cuerpo caribeño necesita calorías. Entonces, ¿qué mejor? Chocolate, sí. Pero no así en el verano. En el verano no me gusta esa cuestión de comer chocolate derretido. O cuando no me gusta tampoco el chocolate ahí en el refrigerador. Se guarda en el refri para que no se derrita. Pero está como duro, entonces no. Me gusta normal, normal. Pero así en el invierno, chocolatito rico. No es malo, endulzar el día. Rico. Ya, 11:15. Ay, ¿con qué nos vamos? Escuchamos de inmediato a... Aquí está, Shakira junto a Maluma y este chantaje.

¿Sabes? Estaba esa botella junto a Mario Guerrero. Oye, ¿sabes que estaba buscando las pruebas de San Juan y todo eso? ¿Saben que ya no aparece? Ya como que la gente no hace esas cosas. O sea, bueno, son cosas antiguas, son tradiciones muy antiguas. Pero, por ejemplo, si tú te metes ahí a Google y colocas, no sé, pues pruebas de San Juan, y te aparecen unas publicadas del año 2019, 2021. Es como que no es noticia hoy en día. Es como que ya nadie hace estas pruebas de San Juan. Pero sí estaba revisando por acá los mitos y leyendas de la noche de San Juan. Estoy revisándolo. Si es interesante, ya lo menciono más tarde. Si no, lo dejamos pasar. Pero no, la verdad es que no hay mucha información. Gracias por la canción en el Santa, el café de 170 está a 8.500, me tanto el dato del café barato. Gracias por el datito, don Rodrigo. Oye, a la vuelta de la pausa les voy a contar también que ya está en Chile, ya llegó a Chile, WeGobi. Ya, le voy a poner para que no suene WeGobi, que es el medicamento para bajar de peso. Ya está en Chile. Les doy el dato, chiquillos. 5 efectos del medicamento para bajar de peso que ya está en nuestro país. Tiempo atrás yo me acuerdo que mencionamos esto junto con el... No me acuerdo el nombre, pero que estaba en el extranjero. No había llegado aquí a nuestro país todavía. Pero ya llegó, así que yo se los voy a contar en un ratito más, lo pillé acá en 24horas.cl. ¿Con qué nos vamos? Escuchamos esta linda canción. El último tema ahí de Pablo Alborán junto a Kid Voodoo. Y esto que dice, Dando Vueltas.

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1: 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Positivo. 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
3: 11 de la mañana, 29 minutos.
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Ahí estaba ese loco enamorado junto a Abraham Mateo, 11 de la mañana con 33 minutos. Voy con esta información en desarrollo. Vamos a ver por acá si hay un poquitito más de información. Contarles que ubicados y en buenas condiciones están los 64 menores de edad haitianos que figuraban como no localizados en un preinforme de la Contraloría. La información fue confirmada esta mañana por el director general de la Policía de Investigaciones, Eduardo Serna, junto a la ministra de Desarrollo Social, María Jesús Wolf. De ellos, 63 se encuentran en Chile y una adolescente se encuentra en México. Los oficiales tomaron contacto con el padre, que está en Chile, y una videoconferencia con la madre y la niña, verificando que se encuentra bien. Es decir, con eso cerramos el ciclo que tenemos todos ubicados respecto de esta nómina acotada que estábamos verificando, así sostuvo el director de la PDI. En este contexto, la secretaria de Estado destacó que los niños se encuentran en buenas condiciones y que la mayoría está regularizada en materia migratoria, además de estar también incorporados a los sistemas de educación y salud. La autoridad además valoró el trabajo realizado por la fuerza de tarea conformada por distintos organismos del Estado y también las policías, señalando que el principal objetivo fue verificar la situación de los menores y también despejar las dudas surgidas tras la alerta levantada por la Contraloría. El informe de Contraloría ayudará a perfeccionar y sabemos que es urgente porque cuando nos falta información, cuando hay brechas entre una institución y otra, podemos lamentar situaciones y el estado de, o sea, el deber del gobierno es justamente avanzar y darle certeza a la ciudadanía. Desde la PDI, en tanto, se indicó que las diligencias permitieron establecer la ubicación de todos los casos incluidos en la muestra que analiza Contraloría. Y en este contexto, en el que se descartan antecedentes que den cuenta de delitos graves, como por ejemplo la trata de personas. Ahí está, encuentran a los 64 niños haitianos que figuraban como no localizados en nuestro país. Chapo, y cambiando de tema, les cuento ahí, chiquillas, chiquillos, porque los hombres también pueden usar esto. El combate de la obesidad en Chile vive un importante punto de inflexión. La llegada al país de Wegovy, semaglutida en dosis progresivas, presentada en un formato de 5 lápices que permiten alcanzar los 2,4 miligramos, marca un nuevo paso en el tratamiento de esta enfermedad crónica. Su incorporación al mercado local amplía las opciones terapéuticas para una condición que afecta en gran parte de la población y que está directamente vinculada con múltiples complicaciones de salud. Wegovy representa un avance importante porque amplía las alternativas disponibles para tratar una enfermedad tan compleja como es la obesidad. Hoy contamos con más herramientas para acompañar a los pacientes de manera personalizada, considerando sus características clínicas, objetivos de salud y necesidades específicas. Esto nos permite ofrecer estrategias cada vez más efectivas dentro de un tratamiento integral. Así explicó la doctora Natalia Ibar, nutrióloga de Clínica Indisa. Bueno, pero ¿cómo funciona esto? Al principio, el principio activo de Wegovy es la semaglutida de 2,4 miligramos, un compuesto diseñado para imitar la acción de la hormona GLP-1, la cual el intestino produce de forma natural después de comer. Esta hormona es la encargada de regular el apetito y enviar la señal de saciedad al cerebro. Al replicar este proceso biológico, el medicamento actúa directamente en el control de la ingesta alimentaria a través de los siguientes mecanismos. Reducción de hambre, disminuye la sensación de apetito constante y los antojos. Mayor saciedad, permite sentirse satisfecho con menores cantidades de comida. Control de porciones, favorece una mejor regulación de la cantidad de alimento ingerido. Efecto prolongado, esto retrasa el vaciamiento gástrico, lo que extiende la sensación de plenitud después de cada comida. Y por último, adherencia, facilita que las personas mantengan cambios de hábitos a largo plazo. Bueno, los beneficios de esta terapia no son solo teóricos, cuenta con un sólido respaldo científico internacional. Uno de los pilares clínicos de este fármaco es el ensayo STEP 1, publicado en la prestigiosa revista médica The New England Journal of Medicine. ¡Ah! ¿Cómo estuve? Ya, dicho estudio evaluó el uso de la semaglutida 2,4 miligramos en adultos con sobrepeso u obesidad y demostró que,
Al combinarse con intervenciones en el estilo de vida, los pacientes lograron reducciones de peso significativamente superiores en comparación con quienes recibieron un placebo. Además de la baja de peso, la investigación arrojó mejoras notables en indicadores cardiometabólicos clave, como la presión arterial, el control glicémico y otros factores de riesgo cardiovascular asociados al exceso de peso. Yo quiero saber cuánto cuesta esto. No lo dice acá, no es por mí, no, yo no necesito esto, no. A esta altura ya, ¿para qué? Ya, pero, y no, pues, no dice, bueno, al final dice, finalmente el seguimiento profesional constante es el que garantiza el ajuste correcto de las dosis, el monitoreo de la respuesta del organismo y el soporte necesario durante todo el proceso de pérdida de peso. Obviamente, esto es con receta, usted tiene que ir a su médico, ¿cierto? Y que su médico le dé su receta y usted comprar estas inyecciones que serían 4, dice por acá. Sí, 4 dosis de estos como lapicitos que son como inyecciones. Pero no dice el valor, pues. Todo maravilloso aquí. ¡Ah! Bajemos todos de peso. Con tremendos cuerpazos, chiquillos. Pero, ¿y cuánto cuesta? ¿Ah? ¿Cuánto vale esto? No creo que sea muy barato. Lo voy a googlear, voy a ver por ahí a ver cuánto cuesta. Porque hay prioridades, pues, chiquillos, o sea. No podemos andar gastando la plata así como así, ¿cierto? Ya, pero lo voy a buscar. Lo voy a buscar por si a alguien le interesa ahí. Se los doy en un ratito más. Nos vamos de inmediato a escuchar un buen tema musical. 20 minutos nos separan ya de las 12 del día.

si ella supiera que me buscas todavía. Oye, me encontré con el precio de esta cosa, pollo. Otra cosa, mariposa. Me encontré por acá en tele13.cl. Claro, efectivamente también hablan de este medicamento, por llamarlo así, ¿cierto? Para bajar de peso, para tratar el sobrepeso y la obesidad. Que ya está en Chile, ¿cierto? Y dice por acá que... por acá está. Ojo que tiene efectos adversos.

como náuseas, vómitos, dolor abdominal. Dice por acá, ¿cuánto cuesta Wegovy en Chile? Ya se encuentra disponible en nuestro país con un valor estimado que fluctúa entre los 90.000 y 150.000 pesos, dependiendo de la presentación y del establecimiento donde se adquiera. Su venta requiere una receta médica simple, a diferencia de otros medicamentos para bajar de peso que necesitan una receta cheque, que se llama. Esta es una receta común y corriente simple, ya que el tratamiento debe ser supervisado por un especialista que evalúe la evolución del paciente. Esto no es llegar y que usted se compre todas las inyecciones habidas y por haber, aunque tenga la plata para hacerlo. No, esto tiene que ser supervisado ahí por un especialista para que él ajuste las dosis cuando sea necesario y controle los posibles efectos adversos. Los resultados relacionados con la pérdida de peso suelen observarse de manera más evidente a partir del tercer o cuarto mes de tratamiento. Esto no es que usted se ponga una inyección y el otro día va a bajar 3 tallas, no. Esto demora. Pero con tiene que estar acompañado también por cambios en la alimentación y hábitos de vida. Ejercicio también. Sí, pues esto no es milagroso, pues chiquillo. Ahí igual poner ahí un poquito de esfuerzo. Ya, pero ahí está, entre 90 y 150 mil pesos. Yo no gastaría esa plata en esto. Pero bueno, hay quienes sí. Nos vamos a ir con los últimos temas. Ah, sí, lo que... ¿Se acuerdan que ayer comentábamos, les mencionaba yo sobre esta persona que fue asesinada en Yumbel la tarde del sábado? Un joven de 22 años. Ya, pues contarles que el juzgado de garantía de Yumbel decretó la prisión preventiva para un hombre de 34 años imputado por el homicidio de este joven de 22 ocurrido durante la tarde del sábado en la comuna. El tribunal acogió la solicitud del Ministerio Público al considerar que la libertad del acusado constituye un peligro para la seguridad de la sociedad y fijó un plazo de 3 meses para la investigación. Según los antecedentes expuestos por la Fiscalía, la víctima fue interceptada en calle Estrella de Chile por el imputado, con quien mantenía rencillas previas. Tras una discusión en la vía pública, el sujeto habría extraído un arma blanca y le propinó una puñalada en el pecho. Pese a ser trasladado al hospital de Yumbel por sus amigos, el joven falleció producto de la gravedad de las lesiones. Las diligencias fueron encabezadas por detectives de la Brigada de Homicidios de Los Ángeles, quienes realizaron diversas pericias y análisis investigativos que permitieron identificar y ubicar al presunto autor. El hombre fue detenido durante la madrugada del domingo en un domicilio de Yumbel. Recién aparece acá la información. Entonces, 34 años, rencillas anteriores, puñalada en el pecho, fue lo que provocó entonces la muerte de este joven de tan solo 22 años. Bebé, ¿qué fue? Ah, me quedé pegada con la canción. Nos vamos a una pausa. 10 minutos nos separan ya de las 12 del día.

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1: Canal Sañartu le indica la hora.
4: 12 horas, un minuto.
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la bailaron o no? Yo sí. Algo me acordaba ahí de la coreografía. Buena canción. Hoy estaba revisando informaciones acá con respecto a este niño de 12 años que fue asesinado. O sea, que murió producto de esta encerrona. Dice por acá que... ¿Dónde está? Venía llegando de Argentina con su padre después de haber celebrado el Día del Padre. Según información constatada por Radio Bio Bio, el padre y su hijo viajaron a Argentina con el fin de pasar el Día del Padre con otros hijos del progenitor, quien vive en Chile hace muchos años, pero tiene sus otros hijos en Argentina y fue a pasarlo allá. En ese contexto, cuando volvían desde el país vecino rumbo a Puente Alto, desde el sur, aparentemente el hombre se equivocó en la salida de la autopista y llegó al sector de Catemito, donde fueron abordados por los antisociales. Si no se hubiese equivocado, bueno, no es que culparlo, pero si se hubiese ido por el camino correcto, esto no hubiese ocurrido. Por eso dicen que, no sé, el destino es uno solo, encuentro yo. Hay personas que dicen que no, pero yo creo mucho ahí en el destino, ¿no? Pero muy lamentable, ¿no? Muy, muy lamentable. Continuando con más informaciones, por acá está. Contarles que el Ministerio Público presentó 53 testigos en el juicio donde busca un veredicto condenatorio en contra de 5 personas vinculadas a la coordinadora Arauco Malleco CAM y que están acusadas de 2 atentados incendiarios perpetrados en Lautaro en el 2022 en la región de la Araucanía. El jueves se conocerá el veredicto del Tribunal Oral en lo Penal de Temuco en este juicio que lleva más de un mes. Los alegatos de clausura comenzaron con la intervención del fiscal César Chivar, quien acompaña al fiscal Miguel Rojas en este juicio oral donde el Ministerio Público busca obtener un veredicto condenatorio en contra de 5 integrantes de la CAM acusados de cometer 2 atentados incendiarios entonces en noviembre del 2022 en Lautaro. Este juicio oral comenzó el 11 de mayo y durante estas semanas el Ministerio Público presentó un total de 53 testigos y liberó a 81 personas, a lo que se suman pruebas periciales y documentales. El Tribunal Oral en lo Penal, integrado por los jueces José Ignacio Rau, Wilfred Sleman y Javier Bascur, informó que el veredicto se entregará entonces este jueves. Por estos hechos, la Fiscalía está solicitando penas que van desde los 59 a 71 años de presidio para los acusados que permanecen en prisión preventiva en el módulo Mapuche del Centro de Cumplimiento Penitenciario de Temuco. Este martes se espera que los defensores de cada uno de los acusados retomen sus alegatos de clausura. El jueves entonces se conocerá veredicto contra hijo de Yaitul también y otros miembros del CAM acusados de atentados. Oye, tengo por acá, tenemos Cabrero celebra los santos el fin de semana. Queremos que haya buen clima, ¿cierto? Para que siempre en esta época, sobre todo esta fiesta, viene mucha gente de afuera también, ¿ah? Sí, así que esto va a ser, tengo por acá lo que es la programación. Sábado 27 viene el grupo invitado Academia de Baile Antulaf, a eso de la 1. A las 3 de la tarde, show infantil, banda Los Colorientos, tributo a 31 minutos. A las 17 horas, la inauguración. Y estará también la agrupación folclórica Antología Cabrerina. El mismo sábado a las 19 horas, el grupo invitado Zamora de Penco. A las 21 horas, Los Charros de Luchito y Rafael. Eso el día sábado. El día domingo, el grupo invitado es La Última Dosis. A las 3 de la tarde, a las 5, Los Reyes de la Cumbia. A las 19 horas, La Combo La Gino. ¿Cuánto pagan? Esa canción me gusta. Sí. El domingo también a las 21 horas, Caña Brava. Mira, grupo invitado Caña Brava. El lunes, recordemos que el lunes es feriado, a las 1 de la tarde, Entre Mar y Cordillera, una agrupación folclórica. A las 3 de la tarde, grupo invitado Las Águilas del Monte. A las 5 de la tarde, Desastre Chilenero, un grupo invitado también. A las 19 horas, agrupación folclórica Silvanita y Los del Quincho. Eso entonces, sábado 27, domingo 28 y lunes 29, Cabrero celebra a los santos, una nueva fiesta costumbrista en nuestra comuna.
complejo deportivo, como siempre, complejo deportivo de nuestra ciudad. Ahí se va a realizar. Nos vamos a la música. Dana Paola, Mala Fama, dicen.

mi persona favorita, y estaba Río Roma. Vamos a ir con una información antes de irnos a la pausa. Por acá está. Bueno, contarles que París sí respalda despliegue militar tras muerte de niño de 12 años. Si hubiéramos estado en el gobierno, no lo habríamos dudado. Así dijo. Bueno, ante la muerte de este menor de 12 años, cierto, en una encerrona en San Bernardo, el ex candidato presidencial del Partido de la Gente, Franco Parisi, instó a que los militares salgan a la calle si los alcaldes hacen la solicitud al gobierno. El fallecimiento del menor se produjo, cierto, durante la madrugada de este martes, información que ya habíamos entregado, cierto. Y en conversación con Radio ADN, Parisi abordó el caso y cuestionó que el gobierno perdió 3 meses de preparación con una muy mala elección de una ministra. Y en total, llevamos 7 meses que pudo haberse preparado el presidente Kast para tomar esta tremenda tarea, que era la seguridad. De hecho, varios alcaldes han solicitado sacar a los militares a la calle. El propio alcalde de Maipú, de Quilicura, de San Bernardo: si hubiéramos estado en el gobierno, no lo habríamos dudado. Solo pide un alcalde, independiente del color político, claramente estaríamos dispuestos a apoyar esta intervención de estado de excepción constitucional. Así agregó. Al ser consultado respecto a si considera que el gobierno debe evaluar si sacar a los militares a la calle, París respondió que siempre y cuando lo pida el alcalde. Argumentó que hay que escuchar a los alcaldes y no simplemente sacarse la foto porque está subiendo en las encuestas. Con ello, hizo referencia a la solicitud del alcalde de Maipú, Tomás Vodanovich, quien pidió al expresidente Gabriel Boric apoyo militar en el 2024. Sobre este mismo tema se refirió esta mañana el alcalde de San Bernardo, Christopher White, quien aseguró que ya han solicitado que las Fuerzas Armadas colaboren con las labores de la seguridad municipal, y aseguró que no entendemos por qué no ocurre. La única explicación es que pareciera decir que las Fuerzas Armadas, al no querer, están por sobre la soberanía de la República, porque esa es la única explicación, como que ellos no se quieren meter en un problema en el cual todos estamos inmersos. En tanto, inicio del mes, el presidente José Antonio Kast dijo no ser partidario de sacar el ejército a la calle tras participar del Encuentro Nacional de Alcaldes 2026 de la Asociación Chilena de Municipalidades. No soy partidario que las Fuerzas Armadas salgan a las calles porque no están preparadas. No tienen la instrucción hoy en día, así aseguró en dicha ocasión. Prepárenlos entonces, si no están preparados, prepárenlos. Si hay tan poco carabinero, si dicen que falta mucho carabinero en las calles, los militares, ¿cómo no van a estar preparados contra ello? No sé. Pero bueno, París también hay respaldo al despliegue militar tras la muerte de este niño de tan solo 12 años. 12:20. A la vuelta les voy a contar sobre los mitos y leyendas de la noche de San Juan. ¿Sabían ustedes que San Juan se celebra en todo el mundo, no solamente en Chile? ¿Lo sabía usted? Mitos y leyendas, yo se los voy a contar ahí a la vuelta de nuestra última pausa comercial.

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1: 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En la 99.3 te indicamos la hora.
3: 12 horas, 30 minutos.
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Vamos con los últimos minutos de esta gran mañana de día martes ya 23. Y con respecto a la noche de San Juan, como les contaba, estos mitos y leyendas, la noche de San Juan, cierto que transcurre del 23 al 24 de junio, es decir, esta noche, es una de las más especiales del año, y sin duda está repleta de magia y rituales. Existen multitud de mitos y leyendas que intentan explicarnos las curiosidades y el origen de esta festividad, como la leyenda de los siete caballos del demonio, la fonda de la Jana o la Encanta. San Juan es una celebración que se celebra en numerosos países del mundo, teniendo como protagonista la hoguera. A continuación dices cómo hemos recopilado algunos mitos y leyendas de la noche de San Juan para que puedas disfrutar todavía más de esta especial festividad que tiene especial relevancia en algunas comunidades. Dice por acá que una de las leyendas más importantes de la noche de San Juan es justamente la que habla de su origen. Se dice que el sol estaba enamorado de la tierra, pero se negaba a abandonarla. Por ello, muchas civilizaciones celebran el culto al sol y a la tierra durante el solsticio de verano. En ese mismo sentido, otra teoría apunta a que los habitantes del hemisferio norte encienden las hogueras durante la noche de San Juan, la noche más corta del año, con el objetivo de alimentar al sol y evitar que se fuera. Ahora están también los siete caballos del demonio,

una hada popularmente conocida como la Juanina. Si te encuentras con ella por casualidad, se te concederán 3 deseos a cambio de llevarla a Teulada, subida a cuestas. Eso sí, no podrías girar la cabeza para verla y en caso contrario perderías los deseos. Curioso y misterioso, ¿verdad? Y por último está la Encantá. En Toledo, son ciudades españolas, existe una leyenda singular llamada la Encantá del Pozo del Moro. En una encrucijada de caminos del campo de Miguel Esteban, situada en Toledo, hay un pozo misterioso que se conoce popularmente como el Moro. Dice la leyenda que si se reúnen en él 3 mujeres para sacar agua durante la noche de San Juan, una extraña figura con silueta femenina, a la que los lugareños se refieren como la Encantá, se puede aparecer. Si esto ocurre, se les concederá un deseo con la condición de que todas ellas lleven en su nombre el término María y se hayan encontrado con el pozo sin conocerse previamente. ¿Serán estas cosas, oye? Yo que estoy leyendo aquí. Dice por acá que el rito del fuego y los deseos. El fuego es un elemento purificador y sin duda es imprescindible durante la noche de San Juan. Tanto en playas como en zonas urbanas, muchas personas hacen hogueras y disfrutan de esta especial noche alrededor de ellas. Y es que cuando se prende el fuego, las malas energías se queman. Existen leyendas de la noche de San Juan y rituales como saltar encima de las hogueras para librarte de los malos espíritus y mantener la protección durante todo el año. El truco, saltar un número de veces impar. Incluso se cree que las cenizas de la hoguera tienen propiedades curativas para la piel. Existen multitud de ritos de la noche de San Juan que se hacen a través del fuego. Y es que el elemento con el que atraerás la buena suerte y los buenos deseos. Y por último también está el agua, fuente de salud y fertilidad. Cuando el reloj marca las 12, pues las 0 horas, y da inicio al día 24, otro elemento básico empieza a tener protagonismo en la noche de San Juan. En esta ocasión, hablamos del agua, que a partir de la medianoche recibe nuevos atributos y propiedades milagrosas. En ese sentido, se cree que saltar 7 olas del mar de espaldas y pedir un deseo al finalizar te permitirá alejarte de las malas energías. Y en el caso de las mujeres, aumentar la fertilidad. A las 12 de la noche en el mar. Eso sí, si estás en Galicia. Ah, pero nadie está en Galicia, ya me voy a saltar esa parte. Dice por acá que estos no son los únicos rituales de agua. Si tienes, no tienes cerca el mar y quieres hacer uso de los milagros de este elemento, puedes añadir agua a un recipiente junto a un puñadito de sal y dejarlo en el exterior de tu casa. Toda la noche de San Juan y todo el día siguiente, así te recargarás con las buenas energías de la luna y el sol. Al día siguiente, utiliza esa agua para limpiar cualquier espacio de tu casa. Yo creo, yo leo esto, me van a disculpar. Yo creo que ya nadie hace estas cosas. Yo creo que ya no hay gente que crea en estas cosas, en las pruebas de San Juan. ¿Ustedes alguna vez creyeron en la prueba de San Juan? Yo desde que hice la prueba de la papa pelada, la pelada, la medio pelar y la peluda, con cáscara. Yo esa vez dije ya, sí creo. En estos momentos creo, porque me salió la media pelada. Ni pobre, ni ricachona, ahí a medio pelada. Pero ya a esta altura ya, oye, tú le preguntas a un adolescente, un adulto joven, pocos saben de las pruebas de San Juan. Somos nosotros los que estamos más adultitos. Sí, que vivimos con eso ahí de nuestros abuelos, nuestros padres que hacían este tipo de cosas, pero los chiquillos ahora ya no tienen ni idea de qué se trata la prueba de San Juan. Po. Ni idea, ¿cierto? Hola, Maripaz. Yo no creo en brujas, pero de que vuelan, vuelan las cosas como son. Bueno, ¿crees la bruja o no crees la bruja? ¿Cómo estás, Daniel? Ahí en sintonía. No, la verdad es que no, yo creo que estas cosas de repente, de la nada, van a empezar año a año a desaparecer, ya después nadie se va a acordar. Con suerte vamos a saludar a los Juanitos mañana. 12 del día con 48 minutos. Oye, todo esto antes de despedirme, cambiando de tema, esto yo lo leí y vi un video por ahí, pero no eran unas páginas, en páginas oficiales. Y ahora me encuentro con que apareció en biobiochile.cl. Dice por acá que desde la Seremi de Obras Públicas de la Araucanía explicaron el contexto de un video donde funcionarios aparecen bailando en pleno horario laboral. Afirman que no se dejó de atender al público. Los hechos ocurrieron en el contexto del aniversario número 139 del Ministerio de Obras Públicas y por ello acudió a las instalaciones de la repartición en pleno centro de Temuco la banda instrumental de destacamento de

Castaña Tucapel. La banda militar subió a uno de los pisos del edificio e interpretó marchas y temas musicales para saludar a los funcionarios. Esto quedó registrado en un video que se compartió por redes sociales y donde salen los trabajadores disfrutando y bailando. No obstante, surgieron cuestionamientos porque la actividad no se realizó en pleno horario laboral y de atención de público. Sobre esto se refirió el Seremi de Obras Públicas de la Araucanía, David Plaza, precisando que en la ceremonia de apertura en la semana de aniversario participaron alrededor de 30 funcionarios de un total de 200 que tiene el edificio. Además, afirmó que una vez que el personal de la banda militar se retiró del edificio tras el saludo del aniversario, las actividades de trabajo continuaron de manera normal, insistiendo en que nunca se dejó de atender público. Pero si ustedes ven el video, mira, se escuchará aquí. ¿Qué me decís? Y buena música que tenía la banda, oye. Y se ven todos bailando. Y yo creo que sí se dejó de atender público. Sí. Hasta con banda del ejército, MOP Araucanía aclara video de funcionarios bailando en horario laboral. ¿Qué me decís, oye? Ya, yo con esto me despido. Que tengan una excelente tarde de día martes, si Dios lo permite, nos encontramos mañana miércoles, ya 24 de junio, con informaciones y buena música, por supuesto, la mejor entretención, la mejor compañía está en Radio Creación 99.3. Muchas gracias por sintonizarnos, por comunicarse con nosotros. Linda tarde para todos, nos encontramos mañana. Chao, chao.

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7: 13 horas.
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9: 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Estos asesinos no merecen clemencia, dice el Ejecutivo, por la muerte del niño de 12 años, víctima de una encerrona en San Bernardo. El alcalde pide presencia militar en las calles. Nuevo reporte de la PDI, ya fueron ubicados los 64 menores haitianos, incluyendo una joven que ahora vive en México. Todo a la espera del informe final de Contraloría sobre los procesos de reunificación familiar. Con el oficialismo dividido, la sala de la Cámara revisa y vota la acusación constitucional contra el exministro Grau. Su defensa invocó la cuestión previa. Comenzaron los alegatos ante el Tribunal Constitucional por el requerimiento opositor contra la ley de escuelas protegidas. Con la mega reforma, el Tribunal del PPD pide al gobierno empoderar a la presidenta del Senado para articular un diálogo. Hacienda evalúa cambios en la invariabilidad tributaria. En el exterior, al menos 18 muertos por ola de calor en Francia. Londres se está cocinando, dijo el secretario general de la ONU. La derecha celebra en Colombia y en Perú, mientras se anuncian impugnaciones. Y en el Mundial, Cristiano, ¿todavía sí o ya no? El debate que se toma Portugal está en cancha hasta ahora. Hoy también juegan Inglaterra y Colombia. 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
9: Segunda edición del diario de Cooperativa, martes 23 de junio. Los cielos en la capital despejados, hay apenas 14 grados de temperatura, con suerte 15, tal vez 16 será la máxima por la tarde aquí en la región metropolitana. En la mañana mucho, mucho frío, hasta menos 4 en algunos sectores de la capital. Se esperan hoy 10 grados de máxima en Valdivia, 18 en Antofagasta.
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9: Casi gol de Portugal a Bruno Fernández, se lo perdió bajo el arco. Ronaldo, todavía ahí, no ha echado mucho en juego el bicho. Partió recién, ya en 2 minutos de juego contra el Uzbekistán de Kusanov y de Fabio Cannavaro. Vamos a las calles de la capital, una tragedia, con eso nos despertamos de madrugada, un niño muere en medio de una encerrona en esa zona de la comuna al sur de la capital. Lo arrastraron, ¿sí? Quedó colgando por el cinturón de seguridad y fue arrastrado varias cuadras, se habla de kilómetros incluso, en ese lugar. Se buscan los responsables que estarían identificados. Se trata, aparentemente, esto ha dicho la autoridad, de una banda juvenil que andaba en un auto robado, por lo demás. Felipe Cofré con el detalle, buenas tardes.
11: Hola, muy buenas tardes, Rodrigo. Claro, tú lo dijiste, es una trágica noche en la comuna de San Bernardo, en donde nuevamente un menor de edad es víctima fatal de la delincuencia. Se trata de un niño de 12 años que perdió la vida en medio de una violenta encerrona. La víctima volvía junto a su papá y a una tía desde Argentina, donde habían pasado el fin de semana con motivo de la celebración del Día del Padre. Al volver a su residencia en la comuna de Puente Alto, se equivocan en el trayecto y salen por la salida de Catemito. La intersección de esta calle con la vía local de la Ruta 5 fueron interceptados por un grupo de delincuentes que con armas de fuego y cuchillos los obligaron a bajar. Ambos adultos alcanzaron a descender de este auto sustraído, pero el menor no alcanzó a hacerlo. Estos delincuentes huyeron arrastrando a este niño por más de 3 kilómetros, trayecto en el que habría perdido la vida. Fue en Avenida Portales con Leonardo da Vinci, donde abandonaron el auto robado con el cuerpo de este menor. Los vecinos lo encontraron y dieron aviso a carabineros, y ahí se activó de inmediato un protocolo para encontrar a los responsables. Anoche algunos residentes se percataron de la presencia de una persona bajo un auto robado. Escuchemos precisamente un par de estos vecinos.
12: Y veníamos llegando de La Pintana, entrando por el sector donde estaba el cuerpo, y mi esposa me dice que había alguien arreglando el vehículo debajo del auto. Entonces parece que quedaron en pana, me dice mi esposa, y por ende nos atinamos.
13: Más ya no vimos, solamente yo vi ese cuerpo que estaba tirado, creyendo que estaba arreglando una rueda, pero nunca lo imaginaba que era el cuerpo ya que estaba tirado del niño.
11: Los sospechosos, luego de abandonar el cuerpo, huyeron, según información preliminar que se conoce, en el primer vehículo en el que efectuaron el robo, el que utilizaron para hacer esta encerrona en donde muere este niño. El que se presume había sido minutos antes robado muy cerca, en una estación de servicio ubicada en Avenida Izaguirre, en el mismo sector sur de la capital. Según los primeros antecedentes recabados por el Ministerio Público, esta banda está compuesta por 5 o 6 antisociales que serían en su mayoría menores de edad. Así lo indicó el fiscal de flagrancia de la Fiscalía Metropolitana Occidente, Patricio Rosas.
14: Podría obedecer a una banda de menores de edad que se encontraban realizando un tour delictual de oportunidad frente a las oportunidades que se le iban brindando para cometer su delito. Estamos profundizando en relación a la configuración de una banda de menores de edad que podrían haber participado también en otros ilícitos, tanto anteriores como simultáneos, y en ese sentido también estamos recabando información de otras víctimas y también testigos que se han acercado a aportar más información.
11: Claro, y este primer vehículo que habrían utilizado para realizarle el cero robón y que fue robado en una estación de servicio, lo habrían abandonado posteriormente en cercanías del Cerro Quimey, aproximadamente a un kilómetro, en donde abandonaron el cuerpo de este menor de 12 años. El alcalde de San Bernardo, Christopher White, envió condolencias a la familia, lamentó el hecho y criticó duramente el abandono del Estado en materia de seguridad en su comuna. Dijo que con el contingente policial que existe en San Bernardo solo se cubre menos del 37% de las denuncias que realizan las personas a carabineros. Además, volvió a pedir presencia militar en las calles. Lo escuchamos.
15: Llevamos 2 años solicitando como idea la colaboración de las Fuerzas Armadas como coayudante, así como somos nosotros en seguridad municipal. Nosotros nos preguntamos por qué no pueden las Fuerzas Armadas colaborar así como lo hacemos los funcionarios de seguridad municipal. No porque queramos que ellos tomen protagonismo en esto, sino porque necesitamos más presencia. Si aquí el problema es que hoy día, por ejemplo, San Bernardo, que tiene un índice de cobertura policial de 0.37, es decir, de 100 casos, que Carabineros llega a 37, no porque quiera, sino porque no tiene más capacidad, es un dato relevante.
11: Claro, y todavía se están realizando diligencias en la comuna de San Bernardo. Nosotros nos hemos encontrado toda la mañana en este lugar, estuvimos en el sector de Avenida Portales con Leonardo Da Vinci, hubo diligencias en la población de Al Frente, en la población Cinco Pinos, y ahora acá hay diligencias por parte de la Bocar. Nosotros nos encontramos en la ruta 5, entre Catemito y el cruce de Calera de Tango. Acá está realizando personal de carabineros fijaciones, creemos nosotros, de huellas hematológicas que dan cuenta del recorrido que realizaron los delincuentes arrastrando el cuerpo de este menor de 12 años. Son las diligencias que se están realizando en el lugar. Aparentemente, y según información preliminar, ya habrían algunos menores de edad identificados y próximamente podrían haber personas detenidas respecto a este delito.
16: Claro, aparentemente esas identificaciones ya están en manos de la policía, de la fiscalía, así lo han hecho saber también algunas autoridades. Se trataría lamentablemente de menores de edad también, ¿no? Igual que la víctima, inocente víctima de un hecho de violencia muy duro, muy agudo, que se ha generado y que ha generado mucha conmoción además en la opinión pública, y que reabre no solo el debate por el rol de las Fuerzas Armadas, como decía eventualmente el alcalde, sino también sobre esta ley de responsabilidad penal adolescente que algunos quieren o piden endurecer. Vamos a hablar de eso más ratito. Felipe, muchas gracias.
11: Buenas tardes.
16: Ya, una buena noticia, sí, una buena noticia. Fueron encontrados ya, están ubicados los 64 niños de origen haitiano que llegaron al país en medio de estos viajes de reunificación familiar en los últimos años. Eso reza un preinforme de la Contraloría, y de los cuales se tenía cierta incertidumbre en algún momento, una incertidumbre total, ¿no? Para saber qué es lo que había pasado con ellos. A propósito de esa información que se filtró a algunos medios, que se publicó a grandes titulares y que en algún momento derivó en especulaciones que hablaron incluso en el Parlamento de tráfico de órganos, digamos. Ahora, se está investigando si aquí hay eventualmente responsabilidades administrativas o incluso penales en esos vuelos, con adultos que venían con 20, 30 niños que iban y venían desde Puerto Príncipe, con estos charters de los cuales hay denuncias hace ya varios años. Lo dijo así el defensor de la niñez, lo reconoció también el ex director de migraciones en su momento, y la propia ministra Carolina Toá, o ex ministra Carolina Toá, que ellos habían hecho denuncias porque estos vuelos sonaban sospechosos. O sea, alguien, la impresión era que se aprovechaba esta situación. Como sea, lo más importante era dar con el paradero de estos menores. Hay 63 ubicados en Chile y una en México, donde vive hasta ahora. Hasta ayer eran 52, hoy día en una pauta de prensa entre la ministra Wolf, Torres Serna de la PDI, se dio cuenta de esto, así habló el jefe de la policía.
17: Ya puedo dar cuenta hoy día que hemos ubicado los 64, de ellos 63 se encuentran en Chile, una adolescente se encuentra en México. Los oficiales tomaron contacto con el padre que está en Chile y una videoconferencia con la madre y la niña, verificando que se encuentra bien. Es decir, con eso cerramos el ciclo que tenemos todos ubicados respecto de esta nómina acotada que estamos verificando. y mucha de esa información se puede hacer a través de los cruces de base de datos, que es lo que arrojó esta situación de que el Estado tenía mucha información, pero a lo mejor faltaba la articulación precisa para poder trabajar con ella, y también los resguardos, que significa datos sensibles, como el caso de los menores.
16: Claro, esa falta de articulación dio origen a esta sospecha de un desorden que aparentemente sí existía, ¿no? Irregularidad en esos vuelos. Bueno, todo esto a la espera de lo que diga la Contraloría en su informe final sobre esos procesos de reunificación familiar y de lo que derive de la investigación del Ministerio Público, porque una vez conocido este preinforme y estas publicaciones en algunos medios, de inmediato la Fiscalía abrió indagatoria. Entiendo que hay incluso una acción legal de parte del gobierno en este sentido.
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16: Gol de Cristiano. Se llena de abrazos Cristiano Ronaldo en Portugal. Se saca de alguna manera la mufa. Están todos los ojos del mundo puestos sobre el número 7 de la selección lusa. Centro atrás. Me da la impresión de que Joao Cancelo puede ser. Y define el bicho Cristiano Ronaldo. Portugal 1, Uzbekistán 0. Ya viene el comentario de Ernesto Contreras. Vamos a la Araucanía, información de las últimas horas, tiene que ver con un allanamiento en una comunidad mapuche en Ercilla. Claudio Arévalo, buenas tardes.
18: ¿Qué tal, Rodrigo? Buenas tardes. Es en la comunidad mapuche del sector Chamichaco donde se desarrolló este procedimiento policial a cargo del OS-9 de Carabineros junto a la coordinación de la Fiscalía de Alta Complejidad. Se incautaron cerca de 8 kilos de marihuana, armas de fuego, municiones, incluso chalecos antibala, y también se detuvo a 3 personas, todos comuneros mapuche, 2 hombres y una mujer, según precisó hace pocos momentos el fiscal Carlos Bustos, a quien pasamos a escuchar.
19: Se realizó una entrada de registro a la comunidad Chamichaco de la comuna de Ercilla, sector rural, resultando 3 personas detenidas, incautación de 8 kilos aproximadamente de cannabis sativa elaborada, 3 armamentos, 2 escopetas y un armamento calibre 9 milímetros que corresponde a una pistola y 80 municiones también del calibre 12.
18: Este fue un procedimiento policial que involucró a gran cantidad de efectivos de carabineros, quienes a través de vehículos blindados ingresaron a esta comunidad mapuche para desarrollar este procedimiento bajo la coordinación de la Fiscalía de la provincia de Malleco. Existían denuncias respecto al tráfico de drogas en la cercanía de este lugar, incluso a la elaboración de drogas, lo que finalmente fue ratificado en el marco de este trabajo policial. Los detenidos y los medios de prueba, Rodríguez, quedaron a disposición de los tribunales de justicia y hace pocos momentos se informa que 2 de ellos. Buenas tardes.
16: En cualquier minuto nuevo contacto con la calle, si es que hay novedades respecto de esta investigación por el crimen de este niño de 12 años muerto ahí en San Bernardo en medio de una encerrona, y hay toda una conversación sobre el rol de las Fuerzas Armadas en esta crisis de seguridad, también sobre la ley de responsabilidad penal adolescente. Vamos a hablar de eso. Por ahora, contacto con el Tribunal Constitucional. Ahí se está revisando lo de la ley Escuelas Protegidas. Miento de la oposición, Cristian Aburto, buenas tardes.
20: Aquí, Rodrigo, buenas tardes. En esta jornada, el Tribunal Constitucional está revisando y ya revisó, por supuesto, los requerimientos presentados por la oposición en el proyecto del Ejecutivo denominado Escuelas Protegidas, iniciativa que busca aumentar la seguridad en los recintos educacionales y que fue aprobado y despachado por el Congreso Nacional el pasado 2 de junio. La oposición presentó 2 requerimientos a la iniciativa, uno por parte de senadores y otro por parte de diputados, los que tienen relación con que ante la negativa de los alumnos a la revisión de mochilas, la policía pueda ir al recinto y realizar el registro sin la orden de un fiscal. Además, también se cuestiona la posibilidad de constitucionalidad de los artículos que establecen que los estudiantes condenados por delitos en contra de la propiedad, establecimientos educacionales queden inhabilitados para optar a la gratuidad universitaria. Ante esto, la ministra de Educación, María Paz Arzola, dijo que desde el gobierno esperan que Escuelas Protegidas pueda ver la luz y afirma que este proyecto entregaría herramientas a los establecimientos y le daría tranquilidad a las familias.
21: Esperamos que esta iniciativa pueda ver la luz. Es parte, digamos, del proceso el poder recurrir al Tribunal Constitucional, realizar consulta. Lo importante es que nosotros estamos tranquilos, acá se dio una discusión, es un proyecto de ley que fue bien analizado, fue bien pensado y por lo tanto esperamos tener un resultado que nos permita cumplir con el propósito de entregar herramientas a los establecimientos y también dar tranquilidad a las familias. Fue una iniciativa que surgió precisamente de las asociaciones de padres y apoderados, quienes nos preguntaron, ministra, ¿cómo cómo voy a llevar ahora a mi hijo al colegio y poder estar tranquila cuando lo deje allá.
20: Bien, hoy se realizaron audiencias públicas ante el Tribunal Constitucional respecto a los requerimientos presentados por la oposición. Fueron 9 expositores quienes tuvieron 5 minutos para presentar sus argumentos y posturas frente a escuelas protegidas. Luego se realizaron los alegatos por parte del representante del Senado, también de la Cámara de Diputadas y Diputados y también por parte del Ejecutivo, quien fue representado por el ex ministro secretario general de la Presidencia en el segundo gobierno de Sebastián Piñera, Juan José Osa. Por su parte, el defensor de la niñez, Anuar Quesille, fue uno de los que expuso ante el Tribunal Constitucional. Afirmó que Escuelas Protegidas tiene vacíos que podrían ser inconstitucionales. Por su parte, el representante de Acción Educar y de la Corporación Sociedad de Alma cree que en la propuesta se tomaron las medidas necesarias para que sean consideradas proporcionales por el Tribunal Constitucional.
1: Lo que persigue la presentación de este proyecto de ley es legítimo. Cuando uno analiza, vemos que hay algunos vacíos que claramente podrían importar un vicio de constitucionalidad y, por tanto, medidas como la revisión de mochilas o la pérdida de gratuidad no deben estar exentas de este examen que se debe hacer para justamente realizarlo conforme a la protección integral de los derechos de niños, niñas y adolescentes.
2: El debate ahí no es necesariamente esta dicotomía entre seguridad versus autonomía. O sea, no se considere solo el derecho individual del estudiante que está sujeto a la medida, sino que también la perspectiva de quienes conforman la comunidad educativa. Acá se han tomado las distintas medidas constitucionales que se exigen para que estas medidas sean consideradas como proporcionales.
20: Desde el mundo político también surgieron reacciones.

0: El diputado del Partido Socialista, Juan Santana, indicó que espera que prosperen los requerimientos de inconstitucionalidad que presentaron. En cambio, su par de la UDI, Sergio Bobadilla, afirmó que confía en que el Tribunal Constitucional confirme que la ley despachada se ajusta al marco legal.
1: Los parlamentarios tenemos el legítimo derecho de recurrir al Tribunal Constitucional cuando estimemos que una ley vulnera, en este caso, la Constitución o los tratados internacionales vigentes en Chile. En lo personal, espero que prosperen los requerimientos de inconstitucionalidad respecto de algunas de las normas aprobadas, porque tengo la convicción de que afectan la privacidad y los derechos de los estudiantes.
2: Estamos en un momento decisivo para retomar el orden, el respeto y la seguridad al interior de los establecimientos educacionales. Confiamos en que el Tribunal Constitucional confirmará que la ley despachada por el Congreso Nacional se ajusta a derecho y que no existen vicios de constitucionalidad.
0: Bien, durante esta jornada el Tribunal Constitucional escuchó los alegatos de las partes y realizó la vista de la causa, que es el tema jurídico con la revisión de cada marco legal. Ahora los ministros del organismo están realizando la votación acerca de los requerimientos, lo que se espera que se entregue hoy mediante un comunicado. Pero de igual manera, el Pleno tiene un plazo de 10 días para zanjar la discusión, lo que se pueden extender en 10 más, si es que se amerita, Rodrigo.
3: Cristian, muchas gracias.
0: Buenas tardes.
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3: Tiro libre para Portugal. Estábamos todos esperando el zapatazo de Cristiano Ronaldo, incluido el arquero uzbeco, pero la zurda de Nuno Méndez ya cobrar. Portugal 2, Uzbekistán 0. Se juega en Houston a esta hora. Declaran culpables a 17 acusados de vender licencias médicas falsas. Gloria Gutiérrez con el informe. Buenas tardes.
5: ¿Qué tal, Rodrigo? Buenas tardes. Y el séptimo tribunal oral en lo penal de Santiago declaró culpables a las 17 personas acusadas de emitir más de 70.000 licencias médicas falsas entre 2020 y 2022, que significaron un perjuicio de 50.000 millones de pesos al sistema de FONASA, según planteó el director de la institución. De estas 17 personas, 9 corresponden a médicos, todos de nacionalidad colombiana, que conformaron 16 empresas de fachada para cometer los delitos de asociación ilícita, fraude de subvenciones, lavado de activos y lo central, la emisión de licencias médicas falsas. El director de FONASA, César Oyarzo, valoró la resolución.
6: Estamos enfrentando organizaciones que están haciendo fraude, que ya no es un problema de un profesional emitiendo una licencia discutible, sino que son organizaciones criminales establecidas para llevar recursos de la seguridad social a, ¿cierto?, sus propios beneficios. 50.000 millones estamos hablando acá. Eso para los beneficiarios de FONASA es un tremendo impacto. Nosotros habíamos partido efectivamente de un piso estimado acá de un fraude del orden de los 30.000. En el veredicto escuchamos que esa cifra es más amplia y según las notas que tomé estamos más cerca de los 50.000 millones.
5: Bien, ahí lo escuchábamos, las estimaciones iniciales del Ministerio Público estaban en el orden de los 31.000 millones de pesos, pero en la lectura del veredicto el tribunal aumentó esta cifra a los alrededor de 50.000 millones de pesos solo en lo defraudado a FONASA, donde debe sumarse además lo correspondiente a las ISAPRES. En cuanto a la posible recuperación de estos recursos, escuchamos a quien lideró la investigación, el fiscal de alta complejidad Oriente, Álvaro Pérez.
7: Vamos a hacer las gestiones respectivas. Bueno, ahora viene una etapa que es precisamente para discutir cuáles son los bienes que van a ser objeto de comiso. Pero ya contamos con colaboración internacional a través de la Fiscalía Nacional con la PAR colombiana y de hecho los bienes se encuentran hoy día sujetos a medidas cautelares reales. Están precautoriados y por lo tanto nuestra idea es solicitar que mediante una resolución de este tribunal se puede hacer la tramitación respectiva con las autoridades de Colombia.
5: En estos momentos continúa la audiencia aquí en el Centro de Justicia, donde se evalúa la necesidad de medidas cautelares para los acusados a la espera de la lectura de sentencia fijada para el 31 de agosto, en donde arriesgan penas que van desde los 5 hasta incluso 20 años de cárcel para aquellos consignados como líderes de esta organización criminal.
3: Quedamos a la espera de eso, Gloria. Gracias.
5: Buenas tardes.
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3: Hablemos de fútbol, del mundial, una suerte de bálsamo de la situación tan difícil que se está viviendo con la muerte de este niñito ahí en San Bernardo durante la madrugada. Ernesto Contreras se juega, transmite Cooperativa Deportes en la tarde, en la noche está Ronaldo en cancha, nada menos. ¿Qué tal?
9: ¿Qué tal, Rodrigo? Está Portugal en cancha y llegó finalmente, como tú contabas, el gol de Cristiano. Se esperaba porque estaban marcando todos los cracks, faltaba él, que se había quedado en blanco contra el Congo y además no jugando muy bien. Ahora lo abrió temprano, a los 6 minutos Cristiano y a los 17 con un gran tiro libre en Nuno Méndez, el lateral del Paris Saint-Germain, puso el 2-0 parcial, con el cual Portugal le gana a Uzbekistán en este momento y asegura virtualmente su paso a los 16avos de final de la Copa del Mundo. Este es en el grupo K, donde también está Colombia, que en esta jornada va a estar enfrentando al Congo. Ese partido va a ser en Guadalajara y será transmitido por Cooperativa Deportes durante horas de la noche, 22 horas es el partido.
3: De la noche, sí.
9: Tal cual.
3: Que le vaya bien a Colombia, vamos.
9: Ojalá, ojalá, que tiene a Luis Díaz como una de sus figuras, que también fue uno de los grandes artífices del triunfo colombiano, precisamente ante Uzbekistán, arrancando el Mundial.
3: Richard Ríos, pero no tiene mucho protagonismo, no están los tres los titulares.
9: No, el hombre que estaba en el Flamengo.
3: En algún momento,
9: sí.
3: ¿No?
9: Bueno. Sí, buen jugador.
3: Bueno, buena pelota.
9: Sí, es como estos jugadores, bueno, Carrascal también es otro jugador que tiene ahí la alternativa a Colombia, pero son estos tipos que son muy buenos para la pelota, pero que a veces el sacrificio táctico quedan un poquito al debe.
3: Perfecto.
9: Juan Fer Quintero es otro ejemplo en Colombia. Sin ir más lejos.
3: Todo lo que ha hecho en Argentina, Quintero.
9: Totalmente. De gran pegada con la pelota parada, será probablemente siempre opción en los segundos tiempos para el cuadro colombiano que con un triunfo hoy asegura su paso a los 16avos de final. Y esto es lo que dice su técnico Néstor Lorenzo en la previa del partido.
10: Lo que teníamos estudiado de Congo en la previa había variado bastante, ¿no? Entre distintos tipos de sistemas, pero ya con Dinamarca y con Portugal marcó un 5-3-2, un equipo que mantiene dos delanteros importantes arriba, que bueno, que hay que evitar transiciones y contras, ¿no? Así que eso es lo que estamos trabajando. En cuanto al equipo, no se lo di a los jugadores todavía. Tu pregunta es un poco así. No, dudas no. Creemos que tenemos que también mantener un estilo y bueno, estamos sobre esa línea.
3: Claro, dice, todavía no se lo doy a los jugadores, menos te lo voy a dar a ti.
9: Pero por supuesto, y equipo que gane la primera fecha, repite probablemente, así que no hay mucho misterio con la formación de la escuadra de Colombia, que va a tener como estelar a James Rodríguez, que siempre que juega por la selección muestra mucho más que en los clubes, sí, y está siendo titular sin deslumbrar en la primera fecha. Digamos que el que más deslumbró fue Lucho Díaz, que es la estrella del Bayern Múnich.
3: Que es muy bueno para la pelota.
9: El pase-gol, maravilloso para el primero de Colombia y marca uno, sí, además. Sí, la gracia de este Mundial, bueno, ahora se puso al día Cristiano, es que las grandes figuras están respondiendo todas. De los que se esperaba algo, bueno, estaba Mohamed Salah, el otro día le dio a Egipto su primer triunfo en la historia de los Mundiales. Claro, probablemente los que han no fracasado ellos, pero sus selecciones, Turquía, que tenía ahí a Kalanoglu y Arda Güler, que no eran llamados tampoco a romperla, pero son jugadores interesantes, sobre todo Güler con su paso en el Real.
3: Leí a un periodista deportivo que puso el otro día: Turquía va a ser la gran revelación de
9: Bueno, le quedó como gran sorpresa porque se fue eliminado rápido. También podemos ver que es una sorpresa.
3: Puede ser.
9: Probablemente no lo quiso plantear así.
3: Oye, acaban de enfocar a Pepe en la tribuna del estadio viendo a Portugal.
9: ¿Te pusiste canillera, supongo?
3: Me puse canillera.
9: Muy bien. Muy bien. Jugador de los... No sé si era malintencionado, pero jugaba al límite.
3: ¡Rapa!
9: Hay una jugada en el Real Madrid.
3: No.
9: En la línea área rival, donde se pisa una persona.
3: Sergio Ramos le pega con los toperoles.
9: Sí, no, era brava esa dupla. Bueno, ahí está Pepe en las tribunas. Sigue ganando Portugal por 2-0.
3: Patitas con,
9: en el grupo,
3: patitas con sangre.
9: Sí. Grupo K es este. Portugal 2, Uzbekistán 0. Y lo que comentábamos con Colombia y el Congo en la noche, transmite Cooperativa Deportes. Hoy,
3: después, la última fecha es Portugal-Colombia.
9: Tal cual.
3: Upa.
9: Probablemente para definir al primero del grupo.
3: Está bueno.
9: Siempre mejor ser primero, sí, para evitar a los grandes, que en teoría van a terminar todos primeros.
3: Claro.
9: se está proyectando como muy interesante el España-Uruguay,
11: claro,
9: donde
11: claro.
9: Si Uruguay da el batacazo y le gana a España, podría provocar un terremoto.
11: Con Argentina-España.
9: Claro, pero bueno, queda para eso. Uruguay no le ha podido ganar todavía
11: a
9: nadie, pues, entonces está difícil que le gane España. Lo propio le va a pasar a Ecuador seguramente.
11: Buena selección, Cabo Verde.
9: Oiga,
11: la miramos a huevo.
9: Nosotros le ganamos 4-2 en la previa.
11: ¿Viste?
9: Sí, partido donde, bueno, ellos sufren la expulsión de un jugador, se desordenan un poco, pero Chile les ganó en la previa a los caboverdianos. Sí. Oye, en el grupo L, Inglaterra con Ghana, transmite Cooperativa Deportes. Nosotros llegamos como hasta las 3:15 hoy día.
11: Ya, ¿y de ahí?
9: Noticias con Álvaro Lozano.
11: Transmisión.
9: Y nos metemos 3:30 con la previa y luego la transmisión de Cooperativa Deportes de este Inglaterra-Ghana, donde...
11: Buena selección, Inglaterra.
9: Sí, y si hoy día marca Harry Kane, va a superar a Gary Lineker, como el máximo goleador histórico de Inglaterra de las Copas del Mundo.
11: Clásico, Gary Lineker.
9: Sí, así que tiene ahí un incentivo el equipo inglés, y los ganeses recuperan a Thomas Partey,
11: ya,
9: que no pudo ingresar a Canadá por problemas legales.
11: ¿Pero juega en otro lado ahora?
9: Ahora juegan en Boston, entonces puede entrar. Tiene unas causas ahí pendientes el jugador, que terminó con su exclusión en el primer partido, y ahí me hace Rodrigo el gesto, descontó Uzbekistán. Mira, 2-1.
11: ¿Te queja, yo hago Cancelo?
9: Uzbekistán, que llegó a estar 1-1 con Colombia en el primer partido, pues terminó perdiendo 3-1, pero le mete ahí un poquito de color al partido con
11: están
9: un reclamo de Cristiano y de Rubén Díaz, que se había perdido también la primera jornada. Oye, juega Panamá con Croacia, 19 horas en Toronto.
11: Vamos, así.
9: Con Waterman y con César Yanis para el cuadro panameño.
11: Parece que no jugó.
9: No, sí jugó Cecilio, que lo hemos comentado largamente, que casi marcó un gol. Van a anular seguramente el gol de Uzbekistán, porque, claro, reclaman ahí a una patadita clara a Joao Cancelo en la salida. Y que la cámara del lado, la cámara del lado es lo que más clarificadora. Era golazo, sí.
11: Yo no lo cobro.
9: Mira, ha sido un mundial, creo que con harta mangancha en varios aspectos.
11: Permisivo.
9: Primero las tarjetas, sí. Y están dejando pasar ciertos chuletones, pero creo que este no lo van a dejar pasar porque fue clarito y terminó en gol.
11: Valvar,
9: claro, porque al haber consecuencia, está clarita. Al haber consecuencia de gol, Rodrigo, se tiene que revisar. Pero.
11: Sí, fantástico.
9: Pero los árbitros están aplicando el juegue y el pegue harto. También para que no se aburran los gringos, seguramente, que allá ven deportes de más contacto. Sí, capaz que haya ahí un reglamento para que haya más espectáculo, quizás eso influye en que haya más goles, no sé.
11: Juegue.
9: Sí, lo va a anular seguramente el árbitro, si no pasa nada raro lo va a seguir ganando Portugal por 2-0. Hoy hay Copa Chile, donde va a estar jugando la Católica, se ponen al día los equipos de primera división.
11: ¿Ya?
9: Ya están avanzadas en dos fechas los partidos de este torneo, porque han estado jugando los del ascenso. Hoy día la UC va a visitar a Everton por la Copa Chile 2030. El día de mañana la U, anulado el gol de Uzbekistán.
11: Foul.
9: Mañana la U jugará por vez 500 con la Calera, de nuevo. Cuarto partido juega con la Calera, la era Gago.
11: Es muy probable que Sacha Sae no haga un gol.
9: Y no le ha podido ganar Gago a la Calera. Un empate y dos derrotas. Bueno, mañana juega contra la Unión La Calera con Colochini en la banca. Después le contamos a las 14 el estado de Fernando Gago y que viene para él. Y el jueves, 19:30, Colo-Colo con O'Higgins. Va a estar también ese partido en la cobertura de Cooperativa Deportes, porque juegan la Copa Chile también los equipos de primera división.
11: Listo. Hoy tiene Kusanov, Uzbekistán, que es el defensa central del Manchester City, ¿verdad?
9: Sí, ¿ah?
11: Es bueno,
9: sí,
11: bueno.
9: Tiene.
11: Pero hasta ahora.
9: Es su gran nombre, tengo entendido.
11: Hasta ahora poquito.
9: Poquito, no puede solo el hombre.
11: Sí.
9: Gana Portugal con un gol de Cristiano, que era la única, gran estrella que faltaba por marcar.
11: Se destapó.
9: 5 Messi, 4 Haaland, 4 Mbappé en 2 partidos. Qué locura. Y viene Argentina a Jordania, ahí se puede engrosar el registro sin lugar a dudas.
11: Ernesto, muchas gracias.
9: Chao, Rodrigo.
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28: 14 grados. 14 grados en Santiago. 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
3: Segundo de Cristiano, muestra sus credenciales. El bicho portugués gana Portugal 3-0, Uzbekistán 2. De Cristiano Ronaldo, que, claro, se saca la mufa que tenía, decía yo, porque estaba todo el mundo pendiente, decía, bueno, ¿no? Marcar, y hay todo un debate en Portugal si vale la pena tenerlo de titular o no. Bueno, hoy día da muestra de que todavía tiene poder de fuego el hombre. Delante estábamos todos esperando un tiro libre que no llegó, pero igual fue gol de Portugal de la mano de Nuno Méndez. En un ratito llega Cooperativa Deportes con la previa, además, del Inglaterra-Ghana, que será transmisión del micrófono dorado por la tarde. Venían de un robo. Hay imágenes de ese robo. Aparentemente todos jóvenes, ¿sí? Se les busca intensamente porque son los responsables de la muerte de este niñito de 12 años ocurrida de madrugada en San Bernardo. Bueno, esto ha abierto todo el debate en torno al endurecimiento o no de la ley de responsabilidad penal adolescente, de la mano de algunos alcaldes que se han manifestado en esa línea, y también del rol de las Fuerzas Armadas en la crisis de seguridad. Hace años que hay voces del municipalismo que piden presencia militar en las calles. Hoy día escuchábamos al alcalde White en esa línea. Camila López, buenas tardes.
4: ¿Qué tal? ¿Cómo están? Buenas tardes. Si el fallecimiento del niño de 12 años ocurrió tras una encerrona en San Bernardo y cuyos presuntos responsables serían adolescentes, volvió a instalar en el centro del debate uno de los temas que marcó la campaña presidencial y también los primeros meses del gobierno de José Antonio Kast. Hablamos de la seguridad pública. De hecho, el combate a la delincuencia y el crimen organizado han sido una de las principales prioridades declaradas por el Ejecutivo desde su instalación en La Moneda. En ese contexto y en el marco de la presentación del proyecto de ley que modifica el sistema de admisión escolar, el presidente calificó el hecho como dramático y sostuvo que si bien las cifras han mejorado en distintos aspectos, como portonazos y homicidios,

0: Esto es dramático. Nosotros hemos estado todos trabajando en contra de la delincuencia. Las cifras han mejorado, pero no hay cifra que supla el dolor de una familia.
1: Bueno, tras el crimen, el alcalde de San Bernardo, Christopher White, solicitó evaluar el despliegue de las Fuerzas Armadas para apoyar las labores de seguridad, una idea que también ha sido respaldada por otras figuras políticas, como el ex candidato presidencial Franco Parisi del PDG, quien dijo que él no lo habría dudado. En esta línea, la senadora de Renovación Nacional, María José Gatica, planteó que el Estado debe utilizar todas las herramientas disponibles para enfrentar la delincuencia. Sin embargo, el ministro de Seguridad, Martín Arrau, descartó por ahora que el gobierno esté evaluando incorporar a las Fuerzas Armadas en tareas de seguridad en zonas urbanas.
2: Pido al gobierno sacar militares a la calle. Este asesinato brutal tiene que marcar un antes y un después para el Estado de Chile. Más ojos y más prevención darán más seguridad a nuestros barrios. Necesitamos a carabineros, PDI y militares en conjunto en la calle, a lo menos realizando control de identidad.
3: Lo que ha ocurrido acá no es un hecho delictual más. Reconociendo que en este caso el Estado falló. Efectivamente, las Fuerzas Armadas cooperan en labores de seguridad, son posibilidades que requieren de una excepción constitucional. Hoy día no está dentro de nuestro plano de evaluación en zonas urbanas y para eso hay que tener otro tipo de discusiones como las reglas de uso de la fuerza.
1: Bueno, el caso también volvió a poner el foco en la ley de responsabilidad penal adolescente, y es que en el Senado se encuentra en tramitación un proyecto que tiene como objetivo endurecer las respuestas frente a delitos graves cometidos por menores de edad, reforzar las medidas de internación y mejorar los mecanismos de control y seguimiento de los adolescentes infractores. En este contexto, un grupo de alcaldes llamó a dar urgencia a la reforma, advirtiendo que hechos como el ocurrido en San Bernardo dan cuenta de la necesidad de actuar, de actualizar el sistema. Así lo planteó el alcalde de Ñuñoa, Sebastián Siche.
4: Ojalá que esto nos duela a todos, que se acabe el show con el tema de la seguridad y que se hagan cosas. Yo estoy cansado de ver, como decimos siempre, que esto es un problema integral, que esto requiere un plan de largo plazo. ¿Cuál es el llamado urgente? Que se hagan cosas concretas, súper prácticas. Ahora el gobierno debería presentar un proyecto de ley que cambie el régimen de reclusión de los menores de edad y que permita que queden día y noche en detención para programas de rehabilitación y no lo que pasó hoy día, que hay un régimen solo nocturno. Lo segundo, tenemos una ley de seguridad municipal que espera desesperadamente su reglamento.
1: Bueno, la iniciativa ya fue aprobada en la Comisión de Constitución del Senado y fue vista también en la sala donde se solicitó segunda discusión.
5: Camila, gracias.
1: Buenas tardes.
5: Vamos con otra cosa, el Congreso con la acusación constitucional contra el exministro de Hacienda Nicolás Grau. Jorge Espinosa Cuellar, buenas tardes.
6: Buenas tardes. A menos que ocurra algo extraordinario, la Cámara Baja le dará luz verde a esta acusación constitucional y aprobará su admisibilidad para que pase al Senado. Hace poco rato el Pleno rechazó los argumentos de la defensa que, invocando la denominada cuestión previa, alegó problemas formales en la acusación. Tuvo solo 61 votos de respaldo, 83 en contra y 2 abstenciones, aunque hay que hacer notar que varios de los diputados de Renovación Nacional que votaron en contra de los argumentos de la defensa lo hicieron para que se pase al fondo de la discusión, en la que anunciaron que van a rechazar este nivel acusatorio. En la previa, como decíamos, intervino el abogado Patricio Zapata, que estuvo acompañando y lo ha seguido haciendo durante todo el rato Nicolás Grau en el hemiciclo, en la sala de la Cámara. Escuchamos qué fue lo que planteó el abogado defensor.
7: La Cámara tiene que decidir si ha lugar o no una acusación cuyos criterios aceptaría que se usaran para mí el día de mañana, cuando sea ministra del Interior, ministro de Justicia. Porque quienes hoy día son acusadores, mañana van a ser acusados. Quienes hoy día parecen ser mayoría, mañana van a ser minoría. El estándar queda. Con la vara con que midas, serás medida o medido. En el caso de Nicolás Grau, y no quiero hacerme la víctima, ¿eh?, 5 años de no poder ejercer la docencia en la que ha sido su alma mater, no es menor. No es una cosa que a la salida alguien lo consuele diciendo, esto es política, nada personal. Tú sabes cómo son las cosas.
6: Recordemos que desde la oposición ya han deslizado la posibilidad de acusar de vuelta al actual ministro de Hacienda, Jorge Quirós, quien, como se recordará, expuso que la deuda pública para el periodo 2026

0: 2030 fue subestimada en cerca de 9,5 billones de pesos en el informe de finanzas públicas del cuarto trimestre del año pasado. Sin embargo, un documento técnico elaborado por la Dirección de Presupuestos bajo la actual administración desmentiría la existencia de un error matemático, es decir, determinó que los números sí cuadran y que el problema real fue la no inclusión de supuestos financieros por parte de la administración anterior. Escuchamos al secretario de Estado.
1: No, ese error de cálculo existió definitivamente porque está basado en supuestos que no han sido explicitados, y cuando hay un supuesto que no está explicitado hay un error. Eso está basado en la cita de la primera frase de ese informe de la DIPRES, que me sorprende que esté hecho público porque es un intercambio privado entre la DIPRES y el Consejo Fiscal Autónomo, pero bueno, ya que estamos acá, los invito a leer lo que dice completamente ese informe de la DIPRES, y dice exactamente lo contrario. Y tanto es así que el informe que hace recientemente el Consejo Fiscal Autónomo no hace sino confirmar que hay problemas hacia adelante en materia de deuda, que son los que se advirtió originalmente el primer informe del primer trimestre de este año.
0: Con eso, el ministro Jorge Quiroz insiste en que los números cuadran aritméticamente, pero con números imaginarios, con números inventados, de acuerdo a lo que señaló el propio ministro. Durante esta jornada, la bancada del PDG, o al menos la mayoría de sus integrantes, ratificó la posición adoptada frente a esta acusación. Escuchamos al jefe de bancada, el diputado Juan Marcelo Valenzuela, y a su par la diputada Pamela Giles, que toreó nuevamente una parte de la derecha.
2: Nosotros ayer deliberamos y la mayoría definió votar a favor respecto de la acusación constitucional. La mayoría es la que definió 8-9 por ahí. Porque un trabajador, un chileno de a pie, cuando comete un error lo corren de su trabajo. Desde el Partido de la Gente jamás vamos a dar la señal que aquí nos vamos a cuidar entre políticos. No.
3: Es la derechita cobarde la que va a llegar a un acuerdo con el socialismo democrático, como siempre lo hacen, para tratar de salvar a Grau.
0: En lo inmediato hay 20 votos de diferencia entre quienes rechazaron los argumentos de la defensa en la cuestión previa y los que no. Tendrían que pasar 10 de un lado hacia otro para que eventualmente se produjera un empate. Por lo tanto, las posibilidades que tiene el exministro Nicolás Grau de zafar de esta acusación y que no pase al Senado son bien escasas. En este momento están ya el abogado de la defensa comenzando su exposición para responder la acusación que acaba de sostener ante el Pleno el diputado del Partido Republicano, Benjamín Moreno.
4: Lo seguimos contigo, Jorge. Gracias.
0: Buenas tardes.
4: Tremendo taco en la autopista General Velázquez, que es como un brazo de la autopista central, hemos dicho siempre aquí, kilómetro 10, cerca del empalme con la ruta 5, esto es la comuna de San Bernardo, zona sur de la capital. Hay 9 vehículos que chocaron en el lugar y uno de ellos derramó químico, aparentemente un camión, ¿sí? Material que puede ser peligroso, así que está trabajando bomberos allí. No se pueden retirar todavía los vehículos involucrados. Son 9 los que chocaron en ese lugar. Gran taco. General Velázquez, al sur, kilómetro 10, cerca del empalme con la ruta 5. Esto es la comuna de San Bernardo. 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
24: 14 horas, un minuto.
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0: hermanos Campos. 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
1: pues. El

0: Oiga, tío Lolo, dígase un versito, güey.
1: 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Sí, póngale.
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3: 14 horas, 29 minutos.

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2: En la 99.3 te indicamos la hora.
3: 15 horas, un minuto.
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2: En la 99.3 te indicamos la hora.
3: 15 horas, 27 minutos.

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2: 16 horas.
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2: En la 99.3 te indicamos la hora.
3: 16 horas, 30 minutos.

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3: 17 horas, 4 minutos.
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3: 17 horas, 28 minutos.

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2: 17 horas, 57 minutos.
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Déjale. De Marito el Rancherito, como están chiquillos, las 6 de la tarde con 12 minutos, andado y sereno. ¿Cómo dice que les va, mi chukimukis? Oye, un placer es otra cosa, hombre, un honor. Un honor poder estar acompañándoles un día más acá en tu programa La Fiesta de Marito el Rancherito a través de Radio Creación La 99.3, también a través del www.radiocreación.cl, y ustedes ya saben con quién estoy, con el incomparable, con el inconfundible, con el más mejor del mundo. Me refiero al gran Chupayator. ¿Cómo está, Chupayita? Está bien, mi compadre. ¿Cómo anda? ¿Cómo anda la próstata? Anda bien, está bien. Está todo bien. Oye, chiquillos, recuerda que nos puedes enviar tu mensajito de WhatsApp y para pedir tus temitas, mandar tus saluditos al WhatsApp de Radio Creación, más 569-956-197-12. ¿Ya nomás? 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Y vamos a principiar este programa con el primer saludito. Le vamos a mandar un saludito, nos llegó por acá por correo interno, de nuestras queridas amigas y amigos que trabajan ahí en la ferretería Chile Mat. Ahí están las chiquillas más lindas, hombre, por Dios. Chupallita, vamos a ir a tirar el lazo allá, compadre. Así que le mandamos saluditos a las chiquillas que están trabajando arduamente con este frío, hombre, por Dios, ahí en ese... Oye, bien helado ahí, pero hasta un cafecito me ofrecieron una vez que fui por ahí, compadre, Pero no lo acepté yo porque me hace mal el agua. No de entrar un navegado, dije yo. No, tenían puro café. No. Así que le mandamos un saludito ahí a las chiquillas, especialmente a mi amiga Yesenia, ahí que me mandó el saludito. Te mando un abrazo, amiguita. Y le vamos a regalar un temita a estos chiquillos, ¿cierto? Se lo merecen, po. ¿De quién va a ser Chupallita? A ver, Chupallita se va a rajar con un tema musical. ¿Ya? ¿De la Cote Quintanilla? Sí, pues. ¿Fue difícil qué? ¿Encontrar el tema? Ah, sí, se llama el tema, ya. Entonces este temita le vamos a regalar a los chiquillos ahí de la ferretería central, pum, en la ferretería. Parece como que me ando equivocando. ¿Que para qué le cambia el nombre, hombre, tantas veces? Ya nomás, ahí va este temita musical para ustedes de la Cote Quintanilla. Esto se llama Fue Difícil. Tan difícil va a ser.

0: Buena, chiquillos. Estamos de vuelta ya, 6 de la tarde, 18 horas con 25 minutos. Y tú estás escuchando la fiesta de Marito el Rancherito. Aquí quien les habla y mi compadre Chupallita ahí en las perillas. Perillándole mi compadre. Oye, comentarles que les tengo un dadito. Esta es la sección datos curiosos completamente inútiles. No, si no son tan inútiles, Chupallita. Si de algo servirán. Les comento que hoy día se celebra en todo el mundo, es decir, para si hay algún gringo que nos esté escuchando, around the world, of course, everybody open the door, open the window. Hoy día se celebra en todo el mundo el Día de las Viudas. ¿Qué te parece, Chupallita? ¿No habrá dejado alguna viuda por ahí, compadre? No. No, pues imposible, si está aquí conmigo, ¿cierto? Mire, soy una tontera que ando preguntando. Ya, hoy día sí, es el día, según la ONU, la Organización de las Naciones Unidas, es el Día de las Viudas. Y estábamos buscando unos datitos ahí en internet. Oye, no pude encontrar el dato de cuántas veces habrá enviudado más una mujer, pero encontramos el dato de cuántas veces más se ha casado una mujer. Y hay una mujer en Estados Unidos que se casó 23 veces, Chupallita, no será mucho. Hay gente que no aprende, compadre. 23 veces. Me saliste bastante indecisa, cabra. Ya nomás, con ese datito vamos a pasar a los saluditos. Claro que sí. Nos envían un saludo desde Monte Águila. Dice, hola Marito el Rancherito, saludos para usted y para Chupallita. Muy bueno su programa. Quisiera escuchar un temita de Alanis Lagos. Me llamo Carla, dice. Y el tema se llama Qué lindos ojos. Y eso que no ha visto los míos. Intensamente azules. Cuando estoy con hambre, sí. Ya nomás, Chupallita. Póngale gato a la gata y nos vamos con ese temita de la...
1: Ajá, Alanis.

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5: 18 horas, 32 minutos.

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Ya nomás, chiquillos, estamos de vuelta, claro, después de esa tanda de auspiciadores. Y les cuento que son las 6 de la tarde, 18 horas con 36 minutitos. Y está avanzando la tarde acá en tu programa La Fiesta de Marito, el rancherito que estamos haciendo junto a mi compadre Chupallita, también conocido como Chupallator, porque el hombre es un exterminador. Ya nomás, recuerden, chiquillos, que pueden enviar su mensajito. Si quieren interactuar con nosotros, pueden hacerlo a través del WhatsApp de Radio Creación. Más 569-9561-9712. Y atento, que le vamos a dar una información muy importante. Redoble de tambores, Chupallita. Redoble de tambores. Porque a partir de mañana, sí, no pasa nada, no. A partir de mañana es probable, por eso no nos vamos a comprometer al 100%, pero van a estar muy disponibles muy pronto las llamadas telefónicas a nuestro programa, así que si tú tienes ahí otra línea para empezar a comunicarte, si quieres salir en vivo y mandar un saludito a alguien en vivo y pedir tu tema musical en vivo, conversar con nosotros, lo vas a poder hacer. Cuando lo tengamos habilitado, que es probable que sea mañana, ahí vamos a estar compartiendo con ustedes cómo lo vamos a hacer. ¿Ya? ¿Cómo lo vamos a hacer? Con mucho cuidado, lógico. Vamos con el siguiente pedido musical. Esto lo pide nuestro amigo Felipe, de acá de Cabrero. Dice: hola Marito, quisiera pedir un temita musical que está sonando, dice, de Los Vázquez junto a La Cote Quintanilla, y se llama No Te Vayas. Y no nos vamos a ir para ninguna parte, compadre. Como diría un amigo, ¿para dónde hay a ir que valgáis más? Vamos con este temita musical, que esto está saliendo del horno hace poquito, ¿cierto, Chupallita? Pero recién, Los Vázquez con La Cote Quintanilla, esto se llama No Te Vayas. No te vayas a irte. No, no te vayas. Eso.

energía nomás, chiquillos. Estamos de vueltita aquí. Avanza la tarde acá en tu programa La Fiesta de Marito el Rancherito. 6:46. Estoy un poco maniado aquí, ¿no? Ay, vamos a dejar estas cuestiones, compadre. Ay, un majazo. Ya nomás, recuerda enviar tus mensajitos de WhatsApp al más 569-9561-9712. Ese es el WhatsApp de Radio Creación. Y te puedes comunicar con nosotros. Mandan un mensajito si va ahí. Por ejemplo, si va ahí. Si va ahí para Chile. Si va ahí. Si te vas para la casita. Y está en el taco ahí del semáforo. Ay, ahí tampoco sale tanto taco. Pero de repente, ¿sí o no, chupallita? Ahí en el cruce de la línea. Hay un taco.

0: esperar las 2 de la noche y liguera que va a venir el colúo y,
1: y todas esas cositas, ¿eh? ¿Se sabe usted alguna de esas pruebas o no? ¿Sí? ¿La dejo liguera? ¿Y qué es lo que hay que hacer de ajo liguera? Cantar con una guitarra. Y si vamos, chupallita, ¿tú tenías guitarra en tu casa, no? ¿No tenías guitarra? Yo tengo... ¿Y servirá de ajo de un pino? Habría que probar, po. Bueno, y ahí y nos faltaría la pura guitarra. Si es que si alguien tiene una guitarra, cabrón, la viene a dejar aquí en la radio, porque con chupallita vamos a salir a buscar un higuera en la noche. A ver qué es tanta cuestión. Ya nomás avanzando la tarde, tenemos otro mensajito de WhatsApp y un pedido musical. Nos pide por acá nuestra amiga María, de Campanario. Le mandamos saluditos para allá, para Campanario. Y nos dice, hola Marito, escuchando el programa en casita. Hace mucho frío, dice. Sí, está más helado que... ¿Para qué le cuento lo helado que está?
2: Tan helado que está igual.
1: Y dice María, si es posible, dice, poner el temita de los Reales del Valle, Nancy. Ya nomás, pues, aquí va este temita para ti, querida María. Nancy, de los Reales del Valle, suena aquí en la fiesta de Marito el Rancherito. Hay para todos los gustos, compadre.

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4: 19 horas 2 minutos.

됐어! En tu corazón, mi vida, 7 de la tarde, 19 horas con 2 minutos. Y tú estás en la compañía de Radio Creación, la 99.3, la radio que une. Y también de tu programa La Fiesta de Marito el Rancherito, porque este programa es tuyo. ¿Cómo que es mío, chupallita? Mire, que es un egoísta, hombre. Este programa es de la gente, compadre. Claro que sí. Avanzando la tarde, oye, recordarles que pueden seguir enviando sus mensajitos de WhatsApp al más 569-9561-9712. Ahí puedes pedir tus temitas musicales, mandar tus saluditos, si alguien está de cumpleaños, si alguien está de onomástico. Estábamos recordando, ¿cierto?, que mañana se celebra San Juan y que hoy es la víspera de San Juan. Claro, porque si celebra mañana, la víspera tiene que ser el día antes, lógicamente. Entonces, hoy día se hacen todas esas pruebitas como... Estábamos ahí buscando información, porque estas son tradiciones que se van perdiendo, así que a lo mejor hay niños o jóvenes que nos están escuchando y no saben de qué se trata. Bueno, se hacen muchas pruebas en la víspera de San Juan, como sentarse efectivamente, como decías tú, Chupallita, con una guitarra debajo de la higuera, y el mito, la leyenda dice que aparece el colúo y te enseña a tocar la guitarra, pero de manera magistral, sí. Quedáis como mejor que Santana así tocando la guitarra. Sí, imagínate. ¿Eh? ¿Qué crees que justamente capaz que Santana te haya sentado de ajo en higuera, compadre? ¿Con una guitarra? Justamente, pues ahí aprendió. Aprendió de Satanashi. ¡Ay, ay, ay! ¿Eh? ¿Ya? Slash, creo que vino vino a Chile. Y... se sentó de ajo ni que era con una guitarra. No tenía, creo que no sabía tocar ni una cuerda, no sabía ni una nota el desgraciado. Y ahí Don Zata le enseñó, pero al rey al derecho ahora toca, pero con la guitarra está en la espalda, mi compadre. Creo hasta que con los dedos, los pies las de los punteos, mi socio. Oye, dentro de las pruebas también tienes que poner 3 papas de ajo de tu cama. No hay que poner papas, podrías, digo, si no, no hay que poder dormir. Poní una papa pelada completa, la otra papa a medio pelar y la otra sin pelar, así, enterita. Y en la mañana cuando desperté, tenía que sacar una papa, así, a la que sacaste, no, pues al azar. Según la papa que saque, es como te va a ir, cierto, económicamente. Si sacáis la papa pelada, vais a andar con los bolsillos pelados, está diciendo. Si sacáis la papa así, mitad pelada y mitad no, vais a andar con plata, pero en un bolsillo, ¿no? Un bolsillo pelado y el otro con algo de money. Y si sacáis la papa, que está completita con su cascarita, y si viene con su brote, ahí te volvís millonario, creo. Si es papa con brote. Sí, lo importante es que sean papas. Hay otras pruebas. Hay una prueba, por ejemplo, que yo no haría. Tenéis que a las 12 de la noche, con un lavatorio con agua, y no decís, parece que un lavatorio con agua y unas velas encendidas, con la luz apagada. Las velas no, sí, porque no lo vaya a ver nada. Las velas prendidas. La luz apagada y te ganáis frente a un espejo. Y ahí, dice la leyenda, el mito, que puedes ver el futuro. Hay otros dicen que podéis ver la sombra del demonio. ¡Ay, oh, ni cantando haría esa cuestión! ¿Usted la haría, chavallita? Si ve el futuro, sí, pero ¿y qué pasa? Si aparece ahí el hombre ahí con la horqueta y te manda tus pinchacitos ahí en las nachas. Ahí te quiero ver, sí. Te quiero ver con un pinchazo en las nachas ahí con la horqueta de Gonzata. Sería más o menos, ¿no? Pues, compadre. Y otra de las pruebas, ¿cuál es otra prueba que apareció ahí? Hay un sinfín de cosas. Ah, si tenéis, por ejemplo, si tú tenías algún pretendiente o alguna pretendiente, tenéis que poner 3 nombres de 3 pretendientes que tenéis. Y lo ponéis debajo de tu cabecera y en la mañana cuando despertís, sacáis un papelito y el que te salga, ese va a ser el que te va a pinchar con la horqueta. No, nada que ver, estoy mezclando las cosas. Ese va a ser tu amado o amada. Ya no. Hoy están buenos, sí, hoy si tú sabes de algún otro de estos ritos, ¿cierto?, que se hacen para hoy en la noche, coméntanos ahí en el WhatsApp, más 569-95-619712. Y nos vamos a la musiquita. Nos piden un temita musical por acá, Carlitos de Monte Águila dice, hola Marito, y hola Chupallita, queremos escuchar un temita musical, si es posible,
De los Tigres de Parral, dos monedas. Mira, hablando de la abundancia, este temita pero viene, pero de perilla. Nos vamos con la música. Esto es La Fiesta de Marito el Rancherito. Vamos y volvemos. Tráete la guitarra, chupallita. Y anda a buscarte la higuera, hombre.

que termina así. Dejo un mal sabor para seguir. De vuelta aquí, acompañándote, ¿eh? Después de esta pausa musical. 7:17. ¿Qué te parece? Tenemos. ¿Qué es lo que estaba diciendo yo? Me volé. Así que, chiquillos, recuerden seguir enviando sus mensajes de WhatsApp al más 569-9561-9712. ¿Ya? Ahí estábamos conversando hace un ratito atrás sobre todas las cosas que se hacen hoy, ¿cierto? Para la víspera de San Juan. Bueno, mañana, no sé si es mañana que se hace el famoso estofado, ¿eh? Que consiste ahí como en un guiso donde se mezclan cualquier cantidad de carnes y se acompaña con papita. ¿Ha comido usted alguna vez estofadito, compita? De esa, sí, ¿cierto? Es rico. Exquisito. A ver. Y andamos buscando la información porque ya está lista la parrilla. La parrilla de artistas que vienen para justamente para la fiesta ahora de los Santos, acá en Cabrero, que se va a celebrar este sábado 27, domingo 28 y lunes 29. Porque el lunes es feriado, el lunes que viene. Claro que sí. ¿Ya? Así que estoy aquí a punto de abrir esta cosilla, ¿eh? Aguántenme un metrito. Así que si ustedes están por ahí, ¿cierto? Y saben algún otro rito, alguna otra cosita entretenida que se haga hoy en la víspera de San Juan, aparte de ir a entumirse, ¿cierto? Ahí abajo de la higuera con la guitarra. Tenéis que ponerle cuerda a la guitarra. No, con la guitarra pelada. Por aquí tengo la información. A ver, ¿qué dice? Información que está disponible en el Facebook. ¿Qué más? Aparte de pelar las papitas, dice lo siguiente por aquí. La Municipalidad de Cabrero, fiestas costumbristas, dice. Fiesta costumbrista, Cabrero celebra a los santos, dice por acá. Sábado 27, domingo 28 y lunes 29 en el complejo deportivo. ¿Va a ser esto de acá de Cabrero? Claro que sí. Allí se invitamos a toda la comunidad y sectores aledaños a ser parte de esta fiesta costumbrista. Cabrero celebra a los santos, una hermosa instancia para reencontrarnos con nuestras costumbres y tradiciones, compartir en familia y valorar nuestras raíces. Te esperamos para vivir juntos esta fiesta llena de tradiciones y alegría. Ilustre Municipalidad de Cabrero. Camino al centenario, 100 años de historia. No me aparece aquí la lista de los... Ya, ok. Ahí Chupayita ahí me comparte después la parrilla de artista que va a seguir hasta lista. Por lo que yo estuve sondeando, van a estar uno de los días de los charros de Luchito y Rafael. También van a haber hartos artistas locales también. Así que para que usted vaya a disfrutar este fin de semana largo que se nos viene acá en nuestra comuna con una excelente celebración que es tradición de todo nuestro país. ¿Sí? Para el próximo bloque vamos a tirar la parrillita de sábado y domingo, ¿ya? Para que estén atentos ahí. Ya nomás, oye, vamos con un pedido musical nuevamente. Marisol de General Cruz. Saludos para ti, Marisol. Dice, hola, Marito, estamos escuchando el programa acá desde General Cruz y queremos pedir un temita musical de la Cote Quintanilla. Oye, qué solicitada esta Cote Quintanilla. Si es posible, dice... Tequila y ron. Ya no te vas a andar desordenando, oye, Marisol, ¿eh? Tanto no será mucho. Tequila y ron. Bueno, si queda algo, recuerden invitar aquí, nosotros bajamos para allá con Chupallita. Nos vamos con este temita musical y a la vuelta seguimos comentando la parrilla que se nos viene de artistas para esta fiesta acá en Cabrero. Póngale nomás, compadre.

estamos de vuelta ya, chiquillos. Claro que sí, estamos de vuelta acompañándote aquí a través de Radio Creación, la 99.3, y a través de tu programa, La Fiesta de Marito el Rancherito. Claro que sí. Son las 7:28, ya tenemos que ir a tanda de auspiciadores. Oye, cómo pasa la hora. Recuerda seguir enviando tus mensajitos. Más 569-9561-9712. 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Oye, estábamos comentando, ¿cierto?, el tema de la parrilla que se viene para este fin de semana, sábado, domingo y lunes, que se celebra acá la fiesta. Cabrero celebra los santos 27 y 28. Parte el sábado a la 1 de la tarde, Academia de Baile Antulaf. A las 3 de la tarde dice show infantil, banda Los Colorientos, que es un tributo a los 31 minutos, mira. A las 17 horas, 5 de la tarde, inauguración, agrupación folclórica Antología Cabrerina, grupo local. Después tenemos a las 19 horas, grupo invitado, dice Zamora de Penco. Hay ninguno amigo ahí, músico en ese grupo, buen grupo. Y a las 21 horas el estelar, los charros de Luchito y Rafael, mira, van a estar. El domingo 28 a las 3 de la tarde, última dosis, anda a saber, no, de acá, el grupo local también. A las 5 de la tarde va a estar los Reyes de la Cumbia. ¿Qué te parece? Y vamos a buscar el resto de la programación, para el domingo y también para el lunes en esta fiesta costumbrista que ya se nos viene. A ver si la encontramos por aquí. Aguántenme un metro. No me demoro nada. A ver. Aquí va. Así que ahí tiene un buen panorama para compartir en familia. Van a haber obviamente cocinerías, amasanderías para ir a comer tus ricas empanadas seguramente. Lo más probable es que haya obviamente estofado, ¿cierto? Para disfrutar también de la gastronomía típica de nuestro chilito, claro. Y aquí tenemos igual el día, aquí viene el resto de la parrilla que le vamos a compartir. Esto se va a hacer en el Complejo Deportivo de Cabrero, no se olviden. Sábado, domingo y lunes, 27, 28 y 29. Complejo Deportivo de Cabrero. Y comentarles que, bueno, tengo la... Aquí aparece el domingo 28 a las 19 horas, y eso nos faltaba. La Combo Lajino, que es una banda acá de Laja, bien buena también. A las 21 horas va a estar presentándose Caña Brava. Mira, después tenemos el lunes a la 1 de la tarde, parte Abre los Fuegos, a una agrupación folclórica Entre Mar y Cordillera. Después a las 15 horas tenemos a Las Águilas del Monte, grupo local también, buenísimo. Después tenemos a las 17 horas 5 de la tarde, Desastre Chilenero. A ver si no lo había escuchado esto, chiquillo, vamos a ir a escucharlo. Y a las... ¡Ay, se me perdió! Ya, pero ahí a la vuelta terminamos el día lunes. ¿Seguimos con la música? Claro que sí. Tenemos el siguiente pedido musical de nuestra amiga Marianela. Marianela, que se contacta acá de Cabrero, de los Jardines del Alto. Dice: hola Marito, estoy escuchando el programa en familia y quisiera saber si es posible escuchar un temita del grupo Sabor a Tinto. Mira, ¿qué estáis pensando, Malulina? El temita se llama Mala Mujer. Ya nomás pues, nos vamos con este temita musical, después vamos a la tanda de auspiciadores y volvemos con el resto de la información para este fin de semana. Póngale chupallita. Vamos a buscar la higuera, compadre.

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6: 19 horas, 38 minutos.
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¡Ay, en reír los más, cabrón! Estamos de vuelta ya, chiquillo. ¿Qué hora es, compita? Ya, oye, va pasando. Ya tenemos que irnos, cabrón. 15 minutos faltan para las 8 de la tarde, 20 horas. Y tú estás en la compañía de tu programa, La Fiesta de Marito, el Rancherito. Aquí estamos acortándonos la tarde. Estamos acortándoles la tarde, eso quiere decir. Y estamos acortándonos la tarde aquí en Radio Creación, la 99.3. Oye, hay gente por ahí, ¿no? Chiquillos, recuerden mandar sus mensajes al WhatsApp más 569-9561-9712. Chupallita, no hay que hacer con tanto mensaje, compadre. Oye, tenemos pedido musical. Vamos al tiro al pedido musical y a la vuelta ya nos estamos despidiendo, sí. Ya nomás, tenemos un pedido musical de Jim Barongo. Se contacta Ernesto. ¿No será el mismo que juega baloncesto? Y nos pide el temita musical de Alejandro Fernández. Mátalas, póngale chupallita.

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Estamos de vuelta, chiquillos, ya a punto de despedirnos. Claro que sí. Son las 7:52, 8 minutitos nos separan de las 8 de la tarde y ya estamos llegando a fin. Hemos llegado a fin, a término, quiero decir. ¿Eh? Llegamos ya a puerto, como se dice. Oye, queremos agradecer la compañía de este día. Gracias por la sintonía a todos los que están escuchando la radio. Claro que sí. A todos los que están escuchando. ¿Qué me dice Chopollito? Hoy día se celebra lo de San Juan, pues hoy día la noche, la víspera. A las 12 de la noche, hoy día el tema de la higuera ahí con la guitarra, el tema de dejar las papitas, parece que se hace una prueba con un huevo, igual con una hoja con tinta, hay un montón de cosas. Así que, oye, pero nos llegó un mensajito, ¿ah? ¿Eh? Así que vamos a primero comentar este saludito que dice lo siguiente. Hola, hola, saludos de cumpleaños a Beatriz Munita, que es la mejor hija del mundo mundial, dice de parte.

de su familia, papá Álvaro, mamá Melisa, hermano Gustavo y su mami Marisol. Felices 11 añitos, qué lindo. 11 añitos, ¿ah? ¿Eh? Así que extendemos aquí este saludito para nuestra amiguita que está de cumpleaños, cumpliendo 11 añitos. Para nuestra amiga Beatriz Munita. A ver. Ahí, la mejor hija del mundo, dice. De parte de toda su familia. Así que aquí también sumamos a ese saludo. Le mandamos muchos cariños. Y yo tenía por aquí el cumpleaños feliz, pero no me acuerdo. A ver si es cierto. Es medio desafinado, cabrón, que canta así. Ahí está. Bájale a la música. Chuballita. Ahí está nuestro cantante, no tenemos más presupuesto, así que eso fue lo que conseguimos, digamos, ¿no? Pero lo importante es que Beatriz lo está pasando muy bien junto a su familia y que su familia la ama mucho porque dice que es la mejor hija del mundo mundial. Qué bonito saludo ahí de parte de sus papitos, ¿ya? A ver si repite por acá. Eso es, ¿ya? Sí, para Beatriz Munita, de su papá Álvaro, dice, y su mami Melisa, ahí está, y su hermano Gustavo, y su mami Marisol. Ya nomás, ahí está entregado ese saludito, chiquillos, gracias por comunicarse con nosotros, nos encontramos mañana, claro, a las 6 de la tarde, acá en tu programa, la fiesta de Marito el Rancherito, para pasar un ratito otra vez juntitos, compartiendo ahí, echando la talla con mi compadre Chupallita, junto a ustedes. Recuerda que estás en sintonía de Radio Creación, la 99.3, que puedes escucharnos online también a través de www.radiocreacion.cl. Nos vamos con la música, nos vamos a dejar con musiquita, aprovechando la coyuntura, cierto, que viene este grupo musical, Los Charros de Luchito y Rafael, a nuestra comuna. El día sábado a las 21 horas se presenta acá en el Galpón Multieventos, en el marco de la celebración de la fiesta costumbrista Cabrero Celebra a los Santos. Así que los vamos a dejar con un mix de este famoso grupo de cumbia ranchera. Nos encontramos mañana. Chao, chao. Chao, Chupallita. Buena, compadrito. Póngale ahí a Los Charritos de Luchito y Rafael, compadre.

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